así con nuestras manos en alto. Te quiero invitar que terminemos este tiempo dándole gracias al Señor por su grande amor, por su sangre preciosa derramada en la cruz del Calvario. Señor, gracias.

Gracias, Señor. Oh, apláudele fuerte al Señor y dale gloria. Gracias, Señor. Fue todo por amor. Te bendecimos, Señor. Te adoramos. Te damos honra, gloria, honor. Aleluya. Aleluya. Digno eres tú, Señor, de recibir honra. Amén.

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1: 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Queridos radioescuchas, hemos llegado a uno de los libros más misteriosos de toda la Biblia, el libro de Hebreos. La mayoría de los creyentes huyen de este libro, pero si tuvieran las llaves apropiadas para abrir los tesoros que están contenidos dentro, ciertamente dirían que el libro de Hebreos es el libro más nutritivo e iluminador de todas las Escrituras. Hoy damos inicio a este estudio clásico que se llevó a cabo el 19 de julio de 1975. Este estudio Vida lo comenzamos con un mensaje que se titula El Prólogo, y hemos invitado a Miguel Basto para que nos ayude a hacer una introducción a este libro tan misterioso. Miguel, qué bueno es que nos pueda acompañar en este estudio Vida.
2: Víctor, para mí es un verdadero... Fly, trae la brisa. Ven y sopla sobre mí. Un verdadero privilegio participar en este estudio Vida.
1: Es lo que nuestros oyentes encontrarán diferente y único en este estudio Vida.
2: Existen muchos pasajes en Hebreos que hablan que el reino venidero de Cristo en la tierra durante 1000 años no será una recompensa para todos los creyentes, sino solo para los creyentes vencedores fieles. Esto es lo que el escritor de Hebreos conoce como una palabra de justicia, una palabra sólida. Todos estos mensajes serán muy sólidos. Por un lado, serán un suministro para la búsqueda madura y ferviente de los creyentes. Por el otro, la presentación es tan clara y fácil de recibir que hasta los creyentes más nuevos podrán entender, disfrutar y aprender.
1: Muchos cristianos huyen de este libro, en particular aquellos que son menos maduros. Bueno, iniciemos el primer segmento de este mensaje escuchando a Witness Lee y el estudio Vida de Hebreos. Adelante.
3: The God of Hebrews says,
0: el Dios de los Hebreos dijo,
3: let my people go.
0: Deja ir a mi pueblo.
3: All the Hebrews have to go.
0: Todos los hebreos tenían que ir.
3: The book to the Hebrews is a book.
0: La epístola a los hebreos es un libro muy profundo en los conceptos celestiales y es muy rico en la herencia celestial. El trasfondo de este libro es crucial para que nosotros podamos profundizar en los conceptos y las riquezas que son contenidos allí. ¿Quién escribió el libro de Hebreos? ¿A quiénes fue escrito? No dice. Esto es completamente misterioso, porque la Biblia no dice nada al respecto. Esta es la razón por la cual muy pocos cristianos conocen este libro. Esta epístola no es superficial. No es algo que está en la superficie, sino que está muy abajo. Es algo profundo. Por este motivo, necesitamos sumergirnos en este libro. Los que recopilaban los escritos divinos en los primeros siglos le dieron el título a este libro y la llamaron la epístola a los hebreos. ¿Por qué dice hebreos? ¿Por qué no dice a los judíos o a los israelitas? He estudiado la palabra hebreos para conocer su significado y me di cuenta que la raíz de esta palabra significa cruzar. Especialmente significa cruzar un río de una región a otra. La palabra hebreo significa un cruzador de río. Abraham fue un cruzador de río, debido a que cruzó el río Eufrates, el gran río que separaba la región antigua donde estaba Abraham, de la nueva tierra a la cual él entró. Esto es muy significativo. Todas las tierras fueron creadas por Dios. Todas las cosas, incluyendo la tierra, fueron creadas por Dios para cumplir su propósito. Pero un día, la tierra de Caldea llegó a ser satánica, diabólica y demoníaca. Se convirtió en una tierra llena de ídolos. Una tierra totalmente usurpada por el enemigo de Dios. Así que Dios vino para llamar a Abraham a que saliera de esa tierra. Lo guió a cruzar el gran río y él lo cruzó. Josué 24, versículos 2 y 3 nos dice que el padre Abraham habitó al otro lado del río y que el Señor le tomó desde el otro lado del río y le trajo por la tierra de Canaán. Un hebreo es uno que viene del otro lado del río. Ahora podemos comprender el verdadero significado del bautismo. El mundo en el cual habitamos ha sido usurpado, ha sido poseído, corrompido, arruinado por el enemigo de Dios. Ya no es bueno para cumplir el propósito de Dios. Por tanto, la salvación de Dios no es simplemente rescatarnos del infierno y llevarnos al cielo, sino que la salvación de Dios es para sacarnos de la tierra que ha sido corrompida, usurpada, poseída y arruinada por Satanás.
1: Bueno, Miguel, no puedo decir más que amén por esta palabra. En este primer mensaje hemos escuchado que la palabra hebreo tiene un significado específico y también simbólico. Ahora, ¿por qué es tan importante el significado de esta palabra?
2: Es muy significativo porque se relaciona con un asunto vital y práctico de nuestra vida cristiana que consiste en ir en pos del Señor. También es importante porque nos ayuda a darnos cuenta de la manera como este libro se relaciona con nosotros. No debemos considerar que este libro y su mensaje se limitan al contexto histórico.

0: Muy bien, estoy totalmente de acuerdo con usted. Si queremos entrar en la carga del ministerio en Hebreos, es decir, seguir cruzando los ríos una y otra vez hasta llegar a ser uno con el Cristo celestial que está en el lugar santísimo, este es el libro para nosotros. Si esa es la mentalidad con la que escuchamos este mensaje, cruzaremos muchos ríos a lo largo de este estudio Vida de Hebreos. De hecho, este mensaje es un río. Si escuchamos con fe, nos encontraremos muy pronto al otro lado del río. Bien, regresemos de nuevo con Winnesley.
1: Isn't good that we are Hebrews?
2: ¿No es bueno que seamos hebreos?
1: We pass over that water.
2: Hemos cruzado el agua.
1: We crossed the river.
2: Hemos cruzado el río.
1: Today, everyone among us is a real river crosser.
2: Actualmente, cada uno de nosotros es un verdadero cruzador de río. El primer cruzador de río, el primer hebreo, fue Abraham. Él fue llamado por Dios y cruzó el gran río Eufrates para entrar en la tierra, donde Dios finalmente, en la tierra, edificó su templo. Esta era una buena tierra, una tierra santa, porque allí Dios edificó su casa. Dios edificó el templo, su casa. Era el reino de Dios. Era la habitación de Dios en la tierra. Pero, ¿qué había al otro lado del río? Al otro lado estaban los ídolos, las cosas diabólicas y las obras de Satanás. Pero ahora, ¿qué había en este lado? El templo de Dios, con la gloria de Dios. ¿Y qué cosa separaba estos dos lados? Un gran río. Aún antes del tiempo de Abraham, hubo un hebreo viejo. ¿Quién era ese hombre? ¡Era Noé! ¡Noé también atravesó el diluvio! Ese diluvio separó a Noé de la generación antigua, perversa y maligna. El diluvio lo separó del mundo diabólico y lo condujo a una tierra nueva donde él edificó un altar y ofreció sacrificios. El principio es el mismo a lo largo de toda la Biblia. Noé atravesó el diluvio y Abraham cruzó el gran río. Entonces, ¿qué sucedió con los descendientes de Abraham? Los hijos de Israel, bajo el mismo principio, cruzaron el agua del Mar Rojo. ¿Y qué sucedió al otro lado del río? Al otro lado, ellos edificaron el tabernáculo de Dios. Y estuvieron durante 40 años en el desierto. Y durante ese tiempo, no se involucraron en negocios, ni siquiera tenían agricultura. Simplemente se ocuparon en un solo trabajo muy sencillo: la edificación del tabernáculo. ¡Aleluya! Somos personas que hemos cruzado del otro lado.
0: Miguel, qué segmento tan interesante. A pesar de que Abraham fue el primero en ser llamado hebreo, de hecho, no fue el primer hebreo. Noé también habría podido ser llamado de la misma manera. Sin embargo, ¿qué acerca de nosotros? A pesar de que no somos judíos ni israelitas, somos los verdaderos hebreos. ¿Qué tal si usted nos explica cómo es posible que nosotros, hoy día, estemos incluidos en este grupo tan selecto?
3: Ya que usted mencionó a Noé, consideremos su experiencia y veamos cómo esto representa la nuestra, según lo indica 1 de Pedro 3, del 18 al 22. Noé vivió en medio de

0: una generación perversa y torcida, que estaba bajo el justo juicio de Dios. Puesto que Noé halló gracia a los ojos del Señor y lo obedeció en la construcción del arca, fue salvo de aquella generación. De hecho, fue salvo a través del agua. El agua del diluvio juzgó y destruyó a las personas, las actividades y todas las cosas relacionadas con esa generación maligna. El paso sobre las aguas del diluvio fue la acción de atravesar una gran separación entre dos eras. Esa misma agua que juzgó y destruyó la generación maligna condujo a Noé y a su familia a una nueva esfera, una nueva era, una nueva época en resurrección. Aquí apreciar el doble significado de cruzar el agua o cruzar el río. En cuanto a nosotros, dicha acción nos saca de una esfera vieja, corrupta, muerta y oscura. Por otro lado, esa misma acción es usada por Dios para introducirnos en la resurrección, en la novedad, en la frescura, en el mover actual de Dios y en su hablar. Espiritualmente hablando, los creyentes de Cristo son hebreos, aquellos que siguen el modelo presentado por Noé, Abraham y el pueblo de Israel. Cuando creemos en Cristo y somos bautizados en Él, experimentamos una transferencia de la vieja esfera, que está bajo la condenación de Dios, hacia una esfera que está bajo la bendición de Dios. La vida cristiana comienza por la fe, a través del bautismo, con una acción que tipifica cruzar el río. Esto establece un principio esencial para nuestra vida cristiana. Continuamente debemos dejar las cosas viejas, las cosas que no son compatibles con Dios, para entrar en las cosas nuevas, las cosas de la economía neotestamentaria de Dios, aquellas cosas que son Dios mismo.
1: Así es, Miguel. En resumen, podemos decir que, espiritualmente hablando, somos hebreos en el sentido de que somos aquellos que continuamente tienen un nuevo comienzo, o sea, un nuevo cruce, hasta que seamos completamente uno con el Dios triuno en Cristo. No puedo decir más que alabado sea el Señor por esta revelación. Bueno, necesitamos proseguir con el último segmento del estudio Vida de Hebreos de esta ocasión. Regresemos por última vez con Witness Lee. Adelante.
2: The first ancient Hebrew built the ark.
3: El primer hebreo primitivo edificó el arca.
2: Now the group of Hebrews were building the tabernacle.
3: Después, un grupo de hebreos en el tiempo de Moisés edificó el tabernáculo.
2: And the modern Hebrews building the church.
3: Ahora, nosotros, los hebreos modernos, estamos edificando la iglesia.
2: Well, before it came this morning,
3: solo esta mañana pude ver que nuestro Dios es el Dios de los hebreos. ¿Alguna vez habían escuchado este término? El Dios de los hebreos. Durante muchos años he conocido que Dios es el Dios de Abraham, Isaac y Jacob. He leído el libro de Éxodo desde hace muchos años, sin darme cuenta que Dios también es el Dios de los hebreos. Se los voy a leer. Abran sus Biblias, por favor. Lean Éxodo 3:6 para que vean la diferencia. Allí dice: Además, él dijo: Yo soy el Dios de tu padre, el Dios de Abraham, el Dios de Isaac y el Dios de Jacob. Esta palabra no fue dicha al faraón, sino al pueblo de Dios, a los hijos de Israel. Luego, continúa diciendo en Éxodo 9:1. Entonces Jehová dijo a Moisés: Ve a Faraón y háblale. Así ha dicho Jehová, el Dios de los hebreos: Deja ir a mi pueblo para que me sirva. Cuando Dios le habló al faraón, él se llamó a sí mismo el Dios de los hebreos. Es como si Dios le estuviera diciendo: Faraón, ¿no sabes acaso que yo soy el Dios de todos los cruzadores de ríos? Deja ir a mi pueblo. Faraón, debes saber que yo soy el Dios de los hebreos. Después de cruzar el Mar Rojo, los hijos de Israel llegaron a ser un pueblo nuevo y fresco. Después que cruzaron el agua, entraron en el desierto donde edificaron el tabernáculo de Dios en una nueva forma, de una nueva manera. Pero después de 40 años en el desierto, ellos se envejecieron y el desierto se convirtió para ellos en el segundo Egipto, por lo que necesitaron cruzar el río una vez más. La primera vez cruzaron el Mar Rojo y la segunda vez cruzaron el río Jordán para entrar en la buena tierra. Y allí edificaron el templo. Luego, después de muchas generaciones, los israelitas se envejecieron de nuevo. Ellos fueron poseídos por el enemigo, y aún el templo, con todos sus servicios, fue utilizado, usurpado, poseído y arruinado por el enemigo de Dios. Entonces, súbitamente, ante la sorpresa de los israelitas, se apareció un hombre diciendo: ¡Arrepentíos! ¿Qué fue lo que hizo Juan el Bautista? Él les ayudó a cruzar el río. Él les ayudó a salir de la vieja tierra, de la tierra religiosa judía, para cruzar el río y llegar a ser verdaderos hebreos. Ese fue el verdadero significado del bautismo para aquellos fariseos y judíos arrepentidos. Me temo que muchos de nosotros jamás hemos comprendido el verdadero significado del bautismo. Hasta el día de hoy, el bautismo es para hacernos verdaderos hebreos.
1: No puedo más que exclamar gloria al Señor y aleluya por eso. Cuando iniciamos el mensaje, dijimos que necesitábamos tener las llaves apropiadas para poder abrir los tesoros contenidos en este libro. Creo que podemos decir claramente que hemos recibido la primera llave, esto es, cruzadores de ríos. Nuestro Dios es el Dios de los hebreos, aquellos que están dispuestos a cruzar muchos ríos. Bueno, Miguel, ¿podría comentarnos usted cómo se relaciona esto con el bautismo?
0: El deseo de Dios al llevar a cabo su salvación completa es transformar a sus escogidos y redimidos, sacándolos de Adán e introduciéndolos en Cristo, de la vieja creación a la nueva creación. Consideremos el cuadro de los hijos de Israel en Egipto. Ellos creyeron en la palabra de que iban a ser liberados y actuaron en fe y celebraron la Pascua. Ellos verdaderamente creían que Dios los iba a liberar. La intención de Dios no era que ellos creyeran, pero que permanecieran en Egipto. La intención de Dios era que ellos creyeran y fueran transferidos de Egipto, que significa el reino de Satanás, hacia la buena tierra de Canaán, que significa el Cristo todo inclusivo, que produce el reino de Dios mediante nuestro disfrute. Los judíos practicaron la Pascua, dejaron Egipto y cruzaron el Mar Rojo, que es un tipo del bautismo. El principio es el mismo en el caso del cruce del río Jordán, como también en el caso de Noé. Se requería que hubiera una transferencia práctica y real de una esfera hacia la otra. El bautismo involucra una transferencia. No es adecuado que simplemente creamos en Cristo y permanezcamos en la esfera vieja. Debemos obedecer el mandamiento de ser bautizados en Cristo para completar la transferencia que se inició cuando creímos en Él. Por el lado negativo, el bautismo significa que dejamos las cosas malignas, las cosas del reino de Satanás. Por el lado positivo, somos introducidos en las cosas maravillosas de la economía neotestamentaria de Dios, que en realidad son el propio Dios triuno. El bautismo es crucial porque significa una transferencia, simboliza el cruce del río, es decir, el paso por el agua. Cuando somos bautizados, estamos testificando a todo el universo que estamos siendo transferidos de la esfera de Satanás hacia la esfera del reino de Dios. En esencia, este es el significado de esta primera llave que nos abre las riquezas y los pensamientos profundos del libro de Hebreos.
1: Muy cierto, Miguel. No debemos pensar que nuestra vida cristiana se resume en cruzar un solo río. A medida que avanzamos, descubriremos que hay muchos otros ríos por cruzar. Esperamos que esta palabra haya despertado el deseo de que crucemos el río para estar con el Señor al otro lado. Animamos a los que escuchan este mensaje a que permanezcan en el estudio Vida de Hebreos. Y a usted, hermano Miguel, muchísimas gracias por habernos acompañado.
0: Muchas gracias por la invitación, Víctor.
1: Este es Víctor Molina haciendo la voz de Chris Wilde, Miguel Basto, la de Ron Cangas, y Walter Ortiz, la de Winnesley.
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Haz una oración ahí en tu lugar. Dile: Señor, yo quiero permanecer solo en ti. Que tu presencia nunca se aparte, Señor, de mí. Derrama tu Espíritu, Señor, sobre nosotros.

Sí, Señor Jesús. Solo en ti podemos confiar, Señor. Tú eres nuestro mejor amigo.

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Haz una oración ahí en tu lugar. Dile: Señor, yo quiero permanecer solo en ti. Que tu presencia nunca se aparte, Señor, de mí. Derrama tu Espíritu, Señor, sobre nosotros.

Sí, Señor Jesús. Solo en ti podemos confiar, Señor. Tú eres nuestro mejor amigo.

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0: sean llenos del Espíritu Santo.
1: Sí, amo.
0: Te amo, te amo, te amo.

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Dale ese aplauso al Espíritu Santo en esa noche. Dáselo con fuerza. Dáselo con fuerza. Dáselo con fuerza, dáselo con fuerza.

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Llegó la hora de despedir este espacio de Muchos como Jesús Radio. 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La paz de nuestro Señor Jesucristo.

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Dale ese aplauso si tú crees que tu Dios vive. Mira el que está a tu lado y si no está aplaudiendo con fuerza, con regocijo, es porque piensa que todavía Él está en la tumba. Dile, no, no, no.

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Jehová Dios mío, si yo he hecho esto, si hay en mis manos iniquidad, si he dado mal pago al que estaba en paz conmigo, antes he libertado al que sin causa era mi enemigo. Persiga el enemigo mi alma y alcáncela. Huella en tierra mi vida y mi honra ponga en el polvo. Levántate, oh Jehová, en tu ira, álzate en contra de la furia de mis angustiadores y despierta en favor mío el juicio que mandaste. Te rodeará congregación de pueblos y sobre ella vuélvete a sentar en alto. Jehová juzgará a los pueblos. Júzgame, oh Jehová, conforme a mi justicia.

Fenezca ahora la maldad de los inicuos, mas establece tú al justo. Porque el Dios justo prueba la mente y el corazón. Mi escudo está en Dios, que salva a los rectos de corazón. Dios es juez justo, y Dios está irado contra el impío todos los días. Si no se arrepiente, él afilará su espada. Armado tiene ya su arco y lo ha preparado. Asimismo ha preparado armas de muerte y ha labrado saetas ardientes. He aquí, el impío concibió maldad, se preñó de iniquidad y dio a luz engaño. Pozo acabado y lo ha ahondado, y en el hoyo que hizo caerá. Su iniquidad volverá sobre su cabeza y su agravio caerá sobre su propia coronilla.

Yo la veo, yo la veo. Esa generación que no se detiene, yo la veo, yo la veo. Esa generación que ha probado, pero que no se conforma, sino que anhela más, sino que cree en el poder de Dios por encima de todo. Esa generación que se levanta sedienta, apasionada, oh, que restaura el espíritu de Elías en este tiempo.

Diga conmigo: Padre nuestro, que estás en los cielos, santificado sea tu nombre. Que esa alabanza y esa oración llegue al cielo.

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2: Amados en Yeshua, amados en Jesús, estoy haciendo esta grabación el día 27 de septiembre del 2025. Esta semana vi algunos videos de hermanos creyentes que estaban muy decepcionados porque esperaban que el rapto sucediera el día 23 de septiembre y no sucedió. Esa idea del 23 de septiembre comenzó con un pastor famoso en África que se llama Pastor Joshua, quien afirma que igual que Juan el apóstol, nada menos, fíjese, hermano, fue llevado delante del trono de los cielos. Dios mío, qué arrogancia, hermano. Y lo peor, la gente que sigue a estos líderes falsos dice que fue llevado delante del trono de los cielos, nada menos, hermano, fíjese bien. O sea que hasta sobrepasó a los 24 ancianos en el cielo, ¿cómo la ve? Y qué clarito dice, el Señor le dijo que venía por su iglesia en septiembre 23 o 24 del 2025. Días después, yo vi la entrevista de que no se cumplió lo que él dijo. Dice que es que él originalmente se basó en la fiesta de las trompetas de Israel y el calendario gregoriano, pero que ahora sí, ya usó otro calendario y que la nueva fecha es octubre, creo que 7 o 8 del 2025. Muchos, como en otras ocasiones del pasado, hermano, regalaron sus carros, regalaron sus ahorros de toda su vida de trabajo. Yo escuché el testimonio de un hombre que él repartió $60,000 de toda su vida de trabajo porque se iba en el rapto. Regalaron sus casas, regalaron todas sus cosas materiales porque ellos dijeron, nos vamos a casa con Jesús. Y hubo otro caso, hermano, cómo se manifiesta el corazón de la gente en casos extremos. Una mujer, menos mal que era cristiana, hermano, fíjese bien, cuando supo y creyó eso del rapto, ¿sabe qué hizo, hermano? Se fue a entregar a sus hijos. No me acuerdo si son 4 o son 6, no me acuerdo. Fue a entregar a sus hijos para entregárselos al gobierno porque ella se iba a sentarse en un trono en los cielos con el Señor y abandonar a sus hijos. ¿Y sabe qué dijo? Porque ella misma se declaró o se manifestó en un video. ¿Sabe qué dijo, hermano? Qué terrible. Menos mal que es cristiana. Dijo, si no sucede el rapto, de todos modos no voy a recoger los niños, porque esos niños me están atrasando para yo desarrollar lo mejor de mí y la mejor vida que está delante de mí. Uf, hermano. Mire, menos mal es cristiana, hermano. Dios mío. Y con esa actitud, mire, con esas cosas que hacen, piensan que se van a ir en el rapto y que se van a sentar delante del trono y que van a reinar con Cristo, hermano. ¡Qué engañados! Más engañados no pueden estar. ¿Por qué? Porque están aquí todavía, hermano. Y si ellos tuvieran acceso a esto, me estarían escuchando. Aquí están todavía con nosotros. Lo humanamente inconcebible, hermano, con pastores como ese pastor Joshua de África, es que toda esa gente engañada va a seguir la siguiente semana atendiendo y creyendo lo que ese predicador falso les diga. Qué terrible es eso, hermano. En los años que tengo en este camino, yo estoy convencido que la gente que es engañada dependiendo de su corazón, hermano. Una persona, mire, aunque no sepa mucho de la Biblia, pero tiene buen corazón, no caerá en engaño, el Señor lo va a guardar. ¡Qué tristeza, hermano! En el video anterior, que por el tema que le puse, pienso que muchos no lo van a ver. Ese video, porque se llama Sencillez y Devoción. Así se tituló. Y yo explico ahí que no debemos dejarnos llevar por lo que están diciendo en la internet y las redes sociales, sino que debemos regresar a lo que dice el verso principal de este video, en donde dice que muchos son engañados por Hasatán en sus mentes y se desvían de la sencillez y la devoción por amor a Jesús. Se enredan y muchos temas que aparentemente son profundos o amarillistas, o sea que usan en sus videos títulos o temas en sus videos que son sensacionales a los oídos, que tienen comezón por esos temas, y encima de eso, a mí me cae mal eso, que siempre andan poniendo su carita ahí en la portada de los videos. ¿Qué están ellos promoviendo? A sí mismos, hermano. Para cumplir Génesis, que dice que edificaron un nombre para sí mismos. Pero por estar en todos esos temas supuestamente profundos y sensacionales que anda buscando la gente y por los cuales ven los videos, por andar en eso, descuidan lo más valioso, que es una relación sencilla y una devoción pura por Jesús, que es lo más importante. Ya expliqué en algunos de mis videos que Jesús no puede venir tan pronto como nosotros pensamos. Si usted está verdaderamente interesado, puede ver los videos, ya sea en inglés en el canal que se llama Many Like Jesus en YouTube, o en el canal que se llama Muchos Como Jesús, o en el canal que se llama Incorrupción e Inmortalidad. Ahora, hay muchas razones 100% escriturales por las cuales lo que conocemos como el rapto no puede suceder todavía. Después voy a explicar otras cosas con respecto al rapto, porque puede ser que nosotros estamos creyendo algo que no es precisamente así, y veremos que, dicho sea de paso, la palabra rapto no está en la Biblia, pero bueno, eso lo vamos a ver más adelantito. Ya expliqué parcialmente en los otros videos de este canal y voy a dar una sola razón en este caso, hermano. En este video voy a dar una razón, porque hay varias que ya las he puesto en algunos de mis videos, pero voy a dar una aquí, que es una razón por la cual el rapto no puede suceder esta noche, ni mañana, ni tan pronto, hermano. Se va a tardar años todavía en que eso suceda. Escuche muy bien, hermano. Si le tuviera que poner un título a lo que sigue, yo le pondría que una de las razones, una porque hay muchas, una de las razones por las cuales el rapto no puede suceder todavía, es porque la lista de las cosas que están por suceder pronto, que dice en Apocalipsis 1:1 para revelar a sus siervos, como vimos en el video pasado, tiene un orden. Las cosas que están por suceder pronto tienen un orden que ya nos fue dado en las Escrituras. Y no podemos sacar eventos mezclados, que es lo que está haciendo la inmensa mayoría de los predicadores. Yo solo vi el título, no miré todos los detalles, pero uno de los temas sensacionales es que habían caído 4 ángeles caídos en el Tigris y en el Éufrates en estos días. Eso suena súper, pero para quien conoce la Biblia sabe que en Pedro dice que los ángeles caídos no pueden salir porque están encerrados en prisiones de oscuridad hasta el día señalado, que apunta hasta después del milenio, para ser arrojados al lago de fuego. Fíjese bien, hermano. No podemos sacar eventos de unos sellos y mezclarlos con otros, y esas son las ensaladas que hacemos, tratando de explicar nuestras posturas o lo que nosotros decimos que creemos que son las cosas. Hay un orden que ya fue establecido. No podemos mezclar el orden de la secuencia de las cosas que están por suceder pronto y meter las cosas de un sello en otro para que cuadre la doctrina que nosotros tenemos. Así que el subtítulo de esta parte de este video que quiero que quede en su corazón es: no podemos mezclar los eventos y las secuencias de las cosas que están por suceder pronto. Eso que está viendo ahorita en la pantalla, ahí lo estoy poniendo, es el orden de los sellos, fíjese bien, según el libro de Apocalipsis. Ahí está, sellos del 1 al 7. Hermano, nosotros no podemos cambiar la secuencia de los eventos ni las cosas que están sucediendo en cada sello. Fíjese bien. En otras palabras, no podemos hacer que los eventos de los últimos sellos se cumplan cuando apenas estamos atravesando los primeros sellos. Por ejemplo, le voy a dar un ejemplo. Preste atención, hermano. No podemos adelantar el sonido de las trompetas del sello 7 cuando apenas estamos atravesando el sello 4, porque el 7 todavía no se abre. Estamos todavía en el 4. Tenemos que esperar hasta que se abra el sello 7 para aplicar lo que dice la Biblia con respecto a las trompetas. No podemos jalar del futuro el sonido de las trompetas del sello 7 y meterlas en el sello 4. Eso no se puede hacer. Esa es una guía que nos ha sido dejada para que no nos perdamos en este camino y para que no nos dejemos llevar por estafadores y mentirosos que dicen un montón de cosas que en realidad no tienen trasfondo bíblico, sino que son una ensalada de versículos y pasajes que ellos hacen sin considerar la secuencia que la misma Biblia nos está dando. Eso nos ayuda a saber que los sonidos que se escuchan por todo el mundo, no sé si usted ha oído esos reportes, que hay sonidos raros por todos lados, y muchos piensan que eso está relacionado con las trompetas. Bueno, ahora con esto que le estoy explicando, usted sabe que si estamos en el sello 4, no pueden ser las trompetas del sello 7. ¿Por qué? Porque no hemos salido del sello 4 todavía. Apenas estamos atravesando el sello 4. No ha llegado el sello 7. Entonces, no podemos decir que esos sonidos son los sonidos de las trompetas, porque apenas estamos atravesando el sello 4. Eso también nos dice, fíjese bien, hermano, lo que le estoy diciendo, que no podemos usar las trompetas de la tradición judía que se celebra cada año como Yom Teruah para mezclarlas por adelantado en el sello 4, porque oficialmente, según las Escrituras y según el libro de Apocalipsis, según el orden de la secuencia que ha sido dado de las cosas que están por suceder, el orden que fue dado por Yahshua mismo al apóstol Juan y registrado en Apocalipsis como el sonar de las trompetas, va a comenzar hasta que se abra el sello 7. Y nuevamente vuelvo a decir, apenas estamos atravesando el 4, hermano, y probablemente iniciando el 5. Puede verlo, hermano. Alguno quizás está preguntando, pero ¿y cómo prueba ese hermano de que estamos en el sello 4, hermano? Ya lo probé. Ya hice videos explicando, hasta hice una tabla que aquí la voy a poner, mire, aquí está en la pantalla, está apareciendo. Ya expliqué yo con versículos, comparando Mateo, Marcos, Lucas, Apocalipsis 6, comparando todos esos versículos y presentando las conclusiones de por qué digo yo que estamos ya en el sello 4, y yo creo que también ya estamos en proceso de abrir el 5. ¿Qué es el sello 5, hermano? ¿Ha prestado usted? Es que ese es otro problema, fíjese, hermano. Los que están diciendo, pero ¿cómo ese hermano puede demostrar de que estamos en el sello 4? Pero ¿sabe cuál es el problema, hermano? Y yo sé que no son todos los que me están escuchando, pero la gente no ha leído su Biblia, hermano. Muchos de los que me están escuchando ni siquiera han leído todo el libro de Apocalipsis cuidadosamente, hermano. La gente ignora las Escrituras y viene uno que ha estudiado un poquito. No digo que yo tengo toda la verdad o que yo tengo toda la sabiduría, no. pero he estudiado un poquito y hay cierta correlación en las cosas que presento, y presento muchas escrituras y comparo escrituras unas con las otras, y la gente solo dice, no, pero es que eso no puede ser así. Pero usted no ha estudiado, ¿no? Usted no ha leído el Apocalipsis. Algunos nunca han leído la Biblia entera en toda su vida, hermano. Se va a llegar el día en que sus ojos se cierren para estar con el Señor, y muchos dicen que están listos para reinar con Él y ni siquiera han leído la Biblia que explica cuáles son las leyes del reino de Dios, hermano. No conoce las leyes del reino de Dios, no conoce las escrituras y dice que está listo para reinar con Cristo y no conoce las leyes. ¡Qué relajo va a ser ese reinado, hermano! No, es que no va a haber reinado. El Señor está observando los que no les interesa, los que no quieren pagar el precio para aprender, porque si vamos a postularnos, por así decirlo, para esas posiciones, hermano, tenemos que prepararnos. Si usted quiere ser un rey, usted tiene que saber las leyes del gobierno o de la nación que usted va a implementar, hermano, del reino de los cielos. Tiene que saber las leyes. Pero ¿cómo va a saber las leyes si ni siquiera ha leído su Biblia? Así que yo hago ese llamado, y ese es un problema que yo me encuentro. Ahora, ya expliqué yo cómo es eso de que estamos en el sello 4. Y ahora, ¿qué sigue, hermano, después del sello 4? Ya lo he dicho tantas veces. ¿Qué sigue después del 4? No puede ser que no sepa que después del 4 sigue el 5, hermano. En el quinto sello, ¿qué hay, hermano? ¿Cuál es la descripción que nos da Apocalipsis? Nos da la descripción de una persecución a los cristianos, de los versículos 9 al 11, el capítulo 6 de Apocalipsis, una persecución a los cristianos. Y Jesús mismo dijo en Mateo 24, en Marcos 13 y en Lucas 21, hermano, está explicando también que después del cuarto sello hay una persecución a los cristianos, que eso es lo que sigue. Esa es otra razón por la cual el Señor no puede venir ahora. ¿Por qué? Porque primero tiene que cumplirse el sello 5 de una persecución. Y fíjese bien, y no pueden sonar las trompetas porque apenas estamos en el sello 5. Ni siquiera se sueña todavía con que se abra el sello 7, que es cuando dice Pablo de que a la última de esas séptima trompetas es que va a suceder el rapto. Entonces, ¿cómo va a suceder el rapto ahora si apenas estamos en el sello 4? Estamos entrando al sello 5, que se va a llevar muchos años de persecución mundial, hermano. Eso no es así nomás. Se va a llevar muchos años. Y todavía va a faltar el sello 6. Y todavía va a faltar el sello 7. Y hasta el sello 7 es que van a sonar las trompetas. Entonces, Pablo dice que a la última trompeta es el rapto. Entonces, ¿cómo nos vamos a ir en el sello 4 o el sello 5 si todavía ni siquiera se ha abierto el sello 7, hermano? ¿Puede usted comprender qué es la conjetura bíblica que yo estoy tratando de que nosotros comprendamos, para que no nos dejemos enredar como el engaño de este hermano Joshua de África, que engañó a mucha gente, hermano, que pensaron de que el rapto iba a suceder ahora en septiembre 23, y aquí están los hermanos, bien agüitados, como dicen en México, porque no se cumplió lo que ellos pensaron que se iba a cumplir, hermano. Y encima de eso, mire lo que le voy a decir, hermano, ahí lo voy a poner en pantalla, Apocalipsis capítulo 8, verso 1, fíjese bien, hermano, usted cree la Biblia, hermano, mire lo que dice ahí, cuando abrió el séptimo sello. Un momentito, ¿quién lo abrió, hermano? Bueno, la Biblia dice que no se encontró a nadie digno ni en los cielos, ni en la tierra, ni debajo de la tierra, ni en el mar, fíjese. No se encontró a ninguno digno, solo el Cordero, Yeshua HaMashiach. Y dice aquí el capítulo 8, cuando abrió el séptimo sello. ¿En dónde está él, hermano? Para abrir ese sello, tiene que estar ¿a dónde? En el cielo, hermano. ¿Qué quiere decir eso? Que no se vino ni en el sello 1, ni en el 2, ni en el 3, ni en el 4, ni en el 5, ni en el 6. Perdón que sea redundante, pero es para darle a entender lo que estoy tratando de decir. Aquí se está abriendo el sello 7. ¿Quién lo está abriendo? El sello 7, hermano, que son las 7 trompetas. Jesús lo está abriendo en los cielos, hermano. Fíjese bien en eso que está sucediendo ahí, hermano. Así que aquí tenemos a Jesús abriendo el séptimo sello para que comiencen a sonar las siete trompetas. Y Pablo dice que el Señor viene a la última trompeta. ¿Ve por qué no puede suceder el rapto antes que eso, hermano? Está bien claro para mí y para todo corazón que quiera ser entendido. No de mi opinión, hermano. Yo le estoy leyendo lo que dice la Escritura. No le estoy dando mis opiniones. Ahí estoy leyéndole nomás lo que dicen los versículos. Y déjenme decir algo, hermano. Ahorita vemos que la geopolítica de este mundo, Donald Trump, Xi Jinping, Putin y todos los aliados de cada uno de ellos, hermano, todos están luchando para ser los primeros en este mundo. Pero ¿sabe lo que va a suceder? Lo que va a suceder, hermano, y ya se está compaginando todo eso en las Naciones Unidas y hay muchas indicaciones en todos estas personas, en Putin, en Xi Jinping, quieren formar un gobierno mundial que va a ser el que va a controlar todos los problemas que hay, por ejemplo, de Rusia y Ucrania, de Israel y los palestinos, todas esas cosas desde un punto de vista geopolítico. Hay un clamor mundial por un solo gobierno que ponga en orden todo el desorden que hay en este mundo. Entonces, ¿eso apunta a qué, hermano? Eso apunta a un solo gobierno mundial. Ahora yo le quiero decir algo, hermano, y después voy a seguir explicando a medida avanzan los videos, pero ese gobierno mundial va a llegar a ser, todavía no, pero va a llegar a ser y se va a compaginar de una u otra manera, porque Estados Unidos ha sido quien ha controlado el mundo en muchos sentidos junto con Israel por el espionaje del Mossad que está infiltrado en todas las naciones, hermano. Entonces, pero ese imperio, fíjese bien, que está guiado por Israel, que manipula

punto en que se forme un solo gobierno mundial, fíjese bien, de una u otra manera, por así decirlo. Trump ya no va a estar, pero Trump, Putin, Xi Jinping, Corea del Norte, todas estas facciones, Inglaterra, Alemania, España, todos estos gobiernos que manejan, por así decirlo, el entrelace geopolítico en este momento, van a terminar uniéndose. Y se va a ver muy bonito y van a quitar las guerras, hermano, y se va a ver, todo el mundo va a decir, esto es lo que queríamos, un gobierno mundial que nos traiga paz. Pero yo le quiero recordar lo que dice las escrituras, y ya lo he explicado en mis videos y lo voy a seguir explicando más adelante. Pero la Biblia dice que cuando ellos digan paz y seguridad, entonces vendrá sobre ellos destrucción. Fíjese bien lo que dice, porque eso está relacionado con Apocalipsis 12, el nacimiento del hijo que sale de la mujer, que es la iglesia, que está formada por judíos de los 144,000 y por los vencedores de las iglesias, porque la iglesia contiene tanto judíos como gentiles, y de ellos van a salir los vencedores y los 144,000 que van a nacer de una mujer perseguida. ¿Perseguida por quién? Por un gobierno mundial. Le estoy diciendo que se va a formar un gobierno mundial, que es lo que nosotros conocemos y está así en la Biblia, es el gobierno de la bestia que va a tomar el control en este mundo. Y ese gobierno de la bestia al principio va a ser bonito, porque se van a quitar las guerras, se va a ayudar a los pueblos que están sin comida y se va a lograr organizar todo el mundo de diferente manera y todo el mundo va a estar bien contento con eso. El problema es que en cierto punto de ese proceso van a comenzar a perseguir a la iglesia en todo el mundo al mismo tiempo y en todos los países, hermano. ¿Para qué? Para que se cumpla el sello 5, el sello 5 de una persecución, hermano. Quiero anunciarle, el que quiera creer, que lo crea, y el que no quiera creer, que no lo crea. Hermano, viene una persecución a la iglesia y usted no se va a ir en un rapto, sino que quizás usted no, pero los hijos suyos y sus nietos van a enfrentar una gran persecución de la bestia, y usted probablemente, si es mayor de 25, ya no va a estar aquí, hermano. No vamos a morir por la edad o por diferentes razones, pero ciertamente habrá una persecución de un gobierno mundial en contra de la iglesia. Pero después de eso, esa persecución va a provocar los dolores de parto en la iglesia, y esos dolores de parto va a hacer que la iglesia se consagre, se tire de rodillas, va a hacer que busque a Dios. Los hermanos se van a arrepentir profundamente de su carnalidad o de su pecado, se van a volver a Dios y Dios va a empezar a manifestarse en sus vidas de una manera poderosa. Entonces van a hacer de ellos, de esa mujer que es la iglesia, formada tanto por israelitas y gentiles. La iglesia, eso ya lo expliqué yo, formada por israelitas y gentiles, de ahí, de esa persecución de la bestia, van a ser un pueblo que van a ser, el Hijo es Jesús, formado en los corazones, para que se cumpla lo que dice Pedro, que cuando venga el amanecer del nuevo día, la estrella de la mañana saldrá en los corazones de los creyentes, se cumplirá la huiotesía, se cumplirá el rapto después de esa persecución, hermano. Cuando nazca ese hijo, dice que es arrebatado, y ahí está la palabra, hermano, arrebatado para Dios y su trono. Y después voy a explicar un poco más con respecto a eso y la secuencia que sigue después de eso. Pero lo que estoy diciendo es que ahorita con Trump, con Putin, con Xi Jinping y toda la geopolítica y los países que están involucrados en todo eso, van a terminar eventualmente formando una nueva Naciones Unidas, si se puede decir así. Van a hacer unas Naciones Unidas diferentes que sí va a tener poder y control, porque esta que hay ahorita es pues, como florero, ¿verdad? Que solo está ahí, pero no hacen nada. Yo no sé. Pero lo que sí sé, hermano, es que va a venir una persecución del quinto sello antes del rapto. No puede haber rapto, hermano, antes. ¿Por qué? Porque el quinto sello todavía tiene que esperar hasta el séptimo sello para que suenen las trompetas.

0: trompetas, y la última trompeta, dice Pablo, va a ser la del rapto. Mira, hermano, aunque el mundo se esté cayendo, asegure su relación con el Señor. Asegure una sencillez y una devoción pura por amor a Jesús. Asegure eso. No se deje llevar por lo que dice la internet y las redes sociales, hermano. No se deje llevar. No digo que no se informe. Lo que digo es que no se deje llevar. Ya le estoy dando yo claves aquí. No pueden sonar las trompetas. No puedo meter eventos de los otros sellos en los sellos en el que vamos. No podemos adelantar las cosas. Como ese hermano que estaba diciendo que habían bajado 4 ángeles caídos al río Éufrates. Hermano, primer lugar, como ya mencioné, no pueden los ángeles caídos hacer nada porque fueron encerrados en prisiones de oscuridad. Y también no puede ser ahorita porque estamos en el cuarto sello, apenas entrando al quinto. Y según las escrituras, la venida de esos 4 ángeles en el río Éufrates, se lo voy a leer, mira, ahí lo voy a poner en pantalla. Aparece hasta Apocalipsis capítulo 9, cuando suena la sexta trompeta. Mira, ahí lo voy a leer. Ahí está el versículo 13. Dice, el sexto ángel tocó la trompeta. Fíjese bien, la trompeta sexta, la trompeta 6. Y oí una voz de entre los 4 cuernos del altar de oro que estaba delante de Dios, verso 14, diciendo al sexto ángel que tenía la trompeta, fíjese bien, la trompeta sexta, la trompeta 6, desata a los 4 ángeles que están atados junto al gran río Éufrates. Entonces, si estamos en el cuarto sello, por eso le digo que esto que yo le estoy diciendo es muy importante para poder filtrar las cosas que se dicen. Ese hermano está equivocado, es un hermano muy respetado y muy oído por miles de personas, pero estaba diciendo de que esos 4 ángeles habían descendido, todavía no toca, hermano, hasta que suene la sexta trompeta. Fíjese bien, hermano, entonces, todavía no hay rapto. Entonces, ¿por qué? Porque Pablo dice que el Señor viene en la siguiente trompeta, que es la séptima, y los ángeles que descienden al río Éufrates está hasta la sexta trompeta, así que eso no puede ser todavía conforme al patrón de las cosas que están por suceder pronto, que nos ha dejado el Señor en las Escrituras, específicamente en el libro de Apocalipsis. Y también otra cosa, esos ángeles no son ángeles caídos. Según las Escrituras, los ángeles caídos no pueden salir porque están encerrados en prisiones de oscuridad o en cadenas de oscuridad. Así que esos ángeles no pueden salir de ahí. Estos ángeles no son los mismos, porque esos que fueron enjuiciados de los tiempos de Enoch y Noé están esperando hasta el día señalado, que, como dije, apunta hasta después del milenio. Estas cosas, hermano, que le estoy diciendo, nos ayudan para ubicarnos y para no dejarnos llevar por lo que está diciendo la internet y las redes sociales y los predicadores famosos, hermano. Yo espero que esto haya ayudado y que haya despertado en el corazón de los oyentes un deseo por seguir escuchando estas enseñanzas que yo doy con todo mi corazón, y procurando la edificación y procurando la aclaración para que los hermanos no se dejen llevar por la corriente de información que está desviando los corazones de muchos creyentes y de mucha gente en todo este mundo. Hermano, que la paz de nuestro Señor Yeshua esté en su corazón. Amén.
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Confiésalo con tus labios. Todo el mundo está andando conmigo.

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Maestro, maestro, maestro, mi hija está enferma. Mi hija está enferma, ve y sánale, sánale. El maestro le dijo, vamos. Y cuando iban a la casa de este hombre llamado Jairo,

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Jesús consolando a Jairo.

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1: Y ahora con ustedes el segmento Cafecito Express con nuestra presentadora Claudia Guillén. Bendiciones, es tu servidora Jacqueline Tovar del programa de Mujeres Conquistadoras. También saludamos a nuestra hermana Claudia Guillén. Gracias, hermana Claudia, por estar con nosotros.
2: Muchas gracias a ustedes. Para mí siempre es un privilegio estar en este espacio.
1: Y su espacio en este día estamos cubriendo una sesión del segmento de mi hermana Claudia. ¿Cómo se llama su segmento, hermana?
2: Cafecito Express.
1: Amén. En este día queremos darle la oportunidad a que también bendiga nuestras vidas allá donde está. ¿Está en Guatemala el día de ahora, hermana?
2: Estoy en Guatemala en este momento.
1: Okay. Amén. Está en muchos de nuestros seguidores son de Guatemala. Bendecimos esa nación. También tenemos mujeres y hombres que están haciendo la diferencia en mujeres allá en Guatemala. Queremos escuchar de mi hermana Claudia, pero para entrar, quiero meditar en un salmo que en esta mañana tocó mi corazón, impactó mi corazón. En este momento, hermana Claudia, sabe, estoy leyendo los salmos que están en el Nuevo Testamento, que Jesús los utilizó, los discípulos del Señor, y miraba y meditaba en algunos de ellos, como algunos de ellos también son profecías de lo que iba a venir después. David, el Señor le estaba revelando a David lo que iba a acontecer. Y quiero leer Salmos 9 a su inicio, porque todo está muy hermoso, pero habla de darle gracias al Señor porque Dios es justo. Dios mira todo. Está en todo lugar, como es uno de esos atributos, ¿verdad? Omnisciente, omnipresente. Quiero versículo 1 dice: Te alabaré, oh Jehová, con todo mi corazón. Contaré todas tus maravillas. Me alegraré y me regocijaré en ti. Cantaré a tu nombre, oh Altísimo. Mis enemigos volvieron atrás, cayeron y perecieron delante de ti, porque has mantenido mi derecho y mi causa. Te has sentado en el trono juzgando con justicia. David aquí estaba hablando de lo que él miraba que Dios hacía en su vida. Muchas de las veces, hermana Claudia, cuando huía de Saúl, muchas de esas veces él pudo tomar a su lanza sobre Saúl, pero no lo hizo. Sabía que tenía un Dios justo, sabía que Dios conocía que era lo justo, hermana Claudia, y no quería tomar su decisión de hacer su voluntad, sino que le decía: Señor, tú haz tu voluntad, tú vas a hacer lo justo delante de los hombres. Y hermana Claudia, se vio en verdad lo último, que Saúl, ¿verdad?, comenzó bien. Comenzó con un corazón anhelando oír de Jehová, pero ya lo último de sus días, lastimosamente, dice que un espíritu contrario venía a reposar en su vida. Se había alejado del Señor, hermana Claudia, y se denota la persona que está alejada del Señor, pero así mismo el Señor nos llama con lazos de amor y nos dice: aquí estoy para ti. Muchas de las veces el Señor llamaba a su pueblo nuevamente porque es misericordioso el Señor. Y en ese día, hermana Claudia, queremos escuchar de lo que el Señor está haciendo allá en Guatemala, y también queremos escuchar de ese mensaje que el Señor ponía en su corazón. Adelante, hermana Claudia.
2: Muchas gracias, hermana Jacqueline. Realmente para mí este ministerio Mujeres Conquistadoras es de gran bendición. Desde que estoy en esto, pues mi vida no ha sido igual, ha sido bendecida, y yo doy gracias a Dios por eso. Y en realidad es el tema, pues ahora con el salmo que usted acaba de leer, es tan importante porque de eso vamos a hablar, ¿verdad? De que Él siempre nos está esperando con lazos de amor, que se nos puede notar cuando ya no estamos cerca, que se nos puede notar incluso que no estamos ya en esa sintonía con el Señor, pero Él todos los días nos está esperando y por eso es que el tema de ahora se llama Vuelve a ti. Y usted me puede decir, ¿y por qué vuelve a ti y no vuelves a Él? Porque es Él el que está en nosotras. Entonces, si Él está en nosotras y volvemos a nosotras mismas, estamos volviendo a Él. Y eso es lo importante de este tema que quiero que entendamos esta mañana. Este día especial, único, irrepetible, donde Dios nos ha dado la oportunidad de un día más. Él se acordó de abrir nuestros ojos y que podamos disfrutar de este día. Y yo siempre digo como que si fuese el último de nuestra vida, porque no sabemos del mañana, porque su palabra se dice que cada día trae su propio afán. Y entonces, ¿cuántas veces usted y yo hemos callado cosas, hemos reprimido emociones, hemos dicho que ya no queremos continuar en alguna situación, pero estamos allí en ese ciclo está vicioso de no poder salir de ahí? Pero ahora el Señor nos trae esta palabra, nos trae este vasito con agua, nos trae este cafecito nuevo de decirnos que nos volvamos a Él. Es por eso la importancia de volver a nosotras, de ser leales, de ser fieles, de amarnos a nosotras, porque no podemos dar lo que nosotras no tenemos. Y si yo no estoy teniendo paz en la situación en la que me encuentro, es hora de poder dar un giro a mi vida y poder decir, hoy es un buen día para comenzar de nuevo. Y no importa las veces que uno tenga que comenzar de nuevo, siempre y cuando yo esa decisión la tome de la mano de Dios y que sea Él quien me guíe el camino, quien guíe mis sendas. Sabemos que estamos en este mes de agosto, un mes octavo, y sabemos que es un mes de nuevos comienzos. ¿Y por qué un mes de nuevo comienzo es el octavo mes del año? Porque quizás estos 7 meses que ya vivimos, quizás han habido muchas luchas, quizás han habido pérdidas, quizás han habido cosas rotas, pero también en medio de toda esa situación, yo estoy segura que también han habido muchas cosas buenas. Y lo bueno es que tenemos vida, y lo bueno es que lo tenemos a Él, y que en medio de toda la situación que estos 7 meses podamos haber vivido, que no ha sido tal vez tan agradable, y que quizás hemos tenido más sinsabores que buenos sabores, Dios ha estado ahí. Él no ha soltado de la palma de nuestras manos. Él nos ha sostenido en su mano derecha. Él está en el asunto, Él está en control. Pero ¿qué significa entonces el octavo mes? El octavo mes significa que el Señor, y todos conocemos esto, hizo la tierra, hizo toda la creación en 6 días y en uno descansó, así dice su palabra. Entonces, ¿el ocho qué quiere decir? Nuevo comienzo, porque estamos empezando una nueva temporada. Un nuevo tiempo, que aún en medio de todo eso roto que tú puedas haber tenido y que sientas que tu familia, tus hijos, tu trabajo, tus finanzas en tu casa, tu salud y etcétera, haya podido tener un quebranto, ahora es un nuevo tiempo de que todo eso que está roto, el Señor lo toma para poder reconstruirlo. Y darnos esa nueva oportunidad, esa nueva esperanza. Y eso es volver a ti, volver a mis sueños, volver al diseño para el cual Dios nos formó en el vientre de nuestras madres. Porque Él cuando nos formó, no fue algo que por casualidad Él hizo y nos formó y escogió una mujer para formarnos allí en ese vientre oscuro. No. Sino fue que Él escogió a esa madre para podernos dar la vida, formarnos en ese vientre y aún formándonos en ese vientre, Él nos dio una agenda para venir a hacerla aquí a la tierra. Y si hasta este momento nosotros sentimos que hemos estado sin rumbo y sentimos que la vida se ha vuelto monótona, o que de repente estoy en un estado depresivo, o estoy en un estado de tristeza, o porque he tenido un duelo, o porque he tenido una pérdida, y tantas cosas que nos pasan, porque todos pasamos cosas. Sin excepción, yo puedo estar pasando las mías y tú las tuyas, y ni una es más y ni una es menos. Todas, todas son importantes. ¿Por qué? Porque son las tuyas, porque son las mías, porque mi dolor no se puede comparar con el tuyo, y esa es la importancia del respeto al dolor de la una con la otra. Pero volver a mí significa, y esto sabemos que lo hemos escuchado muchas veces, y hoy es una buena oportunidad para hacer una remembranza de ellos, y es en la parábola del hijo pródigo. Todos la conocemos, pero cuando el hijo le pidió al padre de que le diera toda su herencia y que él se iba, sabemos que el padre no se negó, se la dio. Y al dársela, el hijo ya sabemos que se fue y derrochó todo, y lo derrochó en mala vida porque él fue a vicios y etcétera. Y conocemos la palabra. Pero ¿qué sucede cuando esta persona viene, el hijo pródigo, y toca fondo? Porque aquí está el rema de esto, que él toca fondo. ¿Y cuándo toca fondo? Cuando se quedó sin nada y dijo de que iba a cuidar cerdos. Y eso es como tocar el fondo, porque es como lo último que se puede llegar a hacer. El que venía de una buena familia. Entonces, ¿qué quiere decir esto? Ahí ese tocar fondo lo hizo reaccionar y lo hizo ver que él estaba mejor en la casa del padre, que ahí no le hacía falta nada. Y entonces él dijo con humildad y con rendición, porque esa es la palabra clave en cuando tocamos fondo: rendirnos, rendición. Y entonces al rendirse, él dijo: voy a regresar. El padre en ningún momento lo fue a buscar. Él lo estaba esperando en casa. Y cuando él vio que su hijo regresaba, me imagino, yo cuando leo esto, se me imagina el padre en una terraza esperando a su hijo todas las tardes que regresara. Cuando lo vio regresar, en ningún momento le reclamó. En ningún momento le dijo de que se había ido, derrochó todo, que viene a hacer, sino que por el contrario, la palabra dice que lo abrazó, lo recibió, le puso anillo, las mejores sandalias, le puso una túnica, mandó a matar al mejor cordero para hacer una fiesta, porque su hijo, el que se había ido, había regresado. O sea, que ese hijo volvió a él mismo, volvió a su esencia, volvió a sus raíces, volvió a su diseño, volvió a la casa del padre. Y eso es lo importante de esto, de que volver en sí, volver a mí, es que yo le pida la dirección al padre este día, que me diga si lo que yo estoy haciendo es su voluntad y que si yo estoy conforme a su voluntad, que es buena, agradable y perfecta. Y muchas veces, y lo voy a hablar por mí, el querer rendirnos al Padre y decir, hágase tu voluntad, a mí en lo personal es algo con lo que yo lucho, porque soy una mujer codependiente y controladora, y eso con lo que yo he trabajado mucho en todo este tiempo. ¿Y por qué? Porque realmente, realmente cuando nos rendimos al Padre, realmente cuando le decimos, hágase tu voluntad, tanto en la tierra como en el cielo, allí hay una rendición y entonces ahí estamos en el mejor lugar seguro. Ahí estamos haciendo el cafecito más seguro porque estamos bajo la voluntad de Él, buena, agradable y perfecta. Y yo me preguntaba, ¿por qué nos cuesta tanto llegar a eso? Porque estamos en un mundo Y la palabra dice que en el mundo tendremos aflicción, pero que no temamos, que Él ha vencido al mundo. Y el Padre ahora también en la palabra de Apocalipsis 2, 4, 5, es un día como que el Padre nos hace como reaccionar. Lejos que es un reclamo, aunque yo siento que sí, el Padre nos reclama, nos exhorta, pero es con amor porque nos dice en su palabra. Sin embargo, dice, tengo en tu contra que has abandonado tu primer amor. Recuerda de dónde has caído, arrepiéntete y vuelve a practicar las obras que hacías al principio. Miren qué lindo. Lejos de que Él nos reclama, Él nos dice, es que yo te estoy esperando, es que yo te quiero, yo te hice un diseño. Vuelve cuando me conociste, vuelve cuando te enamoraste de mí, vuelve en sí, vuelve a ti, porque nosotros somos la casita. Por eso es que yo hablamos mucho y esta es la terapia que yo comparto, sanando mi casita interior. Esta es mi casita y al volver a mí, estoy volviendo al Padre porque Él es el que mora en mí. Y ese es el mensaje de este día. Si tú has estado triste, si no sabes qué hacer, has estado en depresión, en la rutina tan enfermiza que es, en la monotonía,

me lo estoy hablando a mí, primero me lo hablé a mí, porque es necesario moverse, porque sabemos que cuando algo está estancado, se arruina, no funciona, huele mal. Entonces tenemos que movernos y dejar que el Padre en su presencia nos mueva y que fluyamos para poder saber y para poder decir, esto es lo que papá quiere, no es lo que yo quiero. Porque si es lo que él quiere, entonces todo está bien porque estoy volviendo a mí. Yo tengo un diseño original, único, irrepetible, con el que él me formó. Y si yo me desvío de ese diseño, entonces me estoy perdiendo. Es como que yo le diga al padre, ya no quiero, dame mi herencia y me voy. Y sabemos, de acuerdo a la palabra que hoy hemos visto, lo que nos puede esperar, porque sin él somos nada y somos dependientes totalmente de él. No podemos caminar sin él. Aunque aparentemente al principio nos pueda ir bien. Pero sabemos que eso tiene un tope, sabemos que eso nos va a traer una consecuencia. Y la palabra de Dios también nos dice que amemos a nuestro prójimo como a nosotros mismos. Pero si yo no me estoy amando, yo no estoy en mi diseño, yo no estoy bajo su voluntad, es bien difícil que yo pueda amar a otro. Voy a decir te amo, voy a querer ayudar, voy a querer servir incluso en la iglesia, pero no estoy haciendo la voluntad del Padre, porque no me estoy amando, porque Él primero me manda a amarme a mí, a volver a mí. Y yo te puedo compartir que en esos momentos que he tenido muchos procesos y que hay uno reciente que yo sentí que me iba a morir de la tristeza, que no iba a poder, que eso me sobrepasaba, que ya no podía, que ya eso me alcanzaba, me estaba tragando. Yo me armé de valor, me armé de fuerzas, me llené de su presencia, yo seguí sirviendo y me puse fuerte. Eso sí, yo sé que Dios me dio fuerzas sobrenaturales. Y yo podía servir y hacer todo mi trabajo y todo lo que ustedes quieran, el trabajo ministerial. Y lo hacía con todo mi amor, porque si hay algo que yo he aprendido es que si voy a hacer algo que sea con amor, porque la palabra así nos manda, a de que todo lo hagamos como para Él. Y todo, así como hasta este programa, es para Él. Entonces yo lo tengo que hacer con excelencia, me tengo que preparar y así en cada cosa. Pero hubo algo y eso es lo que me trajo a este tema, porque yo he vuelto en sí. Hubo algo en ese momento y fue realmente que yo me abandoné, me olvidé de mí, lo di todo por salir de ese problema, lo di todo por ayudar a ese problema, por seguir con el ministerio, por servir en la iglesia, por seguir, pedaleé mi bicicleta, cuesta arriba, y yo seguía y seguía, y sudaba y cansada y todo, pero yo me abandoné. ¿Qué te quiero decir cuando me abandoné? No. Y esta herida fue la que me hizo descubrir que yo en este proceso me abandoné. Ahí tú me puedes decir, ¿y cómo te diste cuenta que te abandonaste? Me descuidé de mí. Me descuidé de mi salud. Me descuidé de mi cuerpo. Me descuidé de mi alimentación. Me descuidé, incluso quizás hasta te puedo decir que hasta de mi interior me descuidé. ¿Y por qué te puedo decir eso? Y usted, tú me puedes decir, pero hermana, andabas predicando, andabas aquí, andabas allá, ¿cómo es posible que andabas haciendo todo eso? Sí, dice la palabra de Dios que cierra la puerta y allí en la intimidad con el Padre, ahí te encuentras con Él y yo realmente sí hice todo eso y estaba en intimidad con el Padre, pero me abandoné. Me abandoné en el sentido como la mujer, como Claudia, como la esencia. Y a eso es que yo hoy te quiero llamar a ti, mujer. Que independientemente cuál sea la situación que tú puedas estar viviendo,

0: en este momento, no te abandones, porque va a pasar, eso va a pasar, no es para siempre, es un proceso, es una formación de parte del Padre, es algo que tú tienes que pasarlo. Y yo quiero compartir que estoy escribiendo lo de Sanando mi casita interior y llegué a entender con esto que, si bien es cierto que hay cosas que nos duelen, es porque el Padre nos prepara, porque Él ya sabe eso, exactamente eso, en qué lo va a ocupar. Él ya lo sabe. Nosotras no lo sabemos. Nosotras no lo entendemos, porque nos duele. El dolor nos gana, entonces nos abandonamos. Y en ese momento en que Él nos está formando, ahí resalta y sale cualquier dolor de nuestra infancia, cualquier herida que podamos tener, ya sea, como te comentaba, la de abandono, humillación, traición. Y hay muchas más. Entonces, el proceso lo que hace es aflorar únicamente lo que estamos pasando. Es aflorar eso que está ahí guardadito en la casita y que necesita ser sanado, porque el Señor nos quiere a nosotras sanas, nos quiere plenas, quiere que estemos bendecidas, prosperadas. Pero si hay un estorbo, ahí hay una espinita en la que no podemos salir y en la que nosotras estamos, como yo siempre digo muchas veces, patinando y patinando en el mismo piso. Necesitamos movernos, necesitamos volver a nosotras mismas al inicio. Y volver a nosotras mismas es decirle hoy al Padre, aquí estoy, yo me rindo, hago una rendición completa ante ti. Y ahora yo necesito que una vez más tú me pongas el anillo, una nueva túnica, me pongas las sandalias, hagas una fiesta, que hagamos una fiesta juntos, porque he vuelto a mí, he vuelto y aquí estoy. ¿Y sabes qué es lo mejor de todo esto? Que el Padre no está esperándonos con una chancla, ni nos está diciendo, mira todo lo que hiciste, mira este desastre. No nos reclama, sino que un Padre tan, pero tan amoroso, que es lo único que está haciendo es esperándonos, llamándonos con lazos de amor, diciéndonos todos los días en ese amanecer, hija, aquí estoy, te doy una nueva oportunidad, una página en blanco. Y por eso hay un tema que últimamente lo estamos trabajando mucho aquí en Guatemala, que es el lienzo en blanco. Lienzo sabemos que es la hojita, por decirles así, donde los pintores hacen sus artes. Y estoy trabajando mucho con la arteterapia. ¿Por qué? Porque esto de hablarlo y de decirte, yo hoy lo puedo hacer porque he sanado mi casita. Pero hay muchas mujeres que están en ese silencio, que no pueden expresar, porque si lo expresan, ellas se sienten que van a hacer algo que no está correcto. Pero sabemos que tenemos la libertad de expresión, que podemos decir las cosas de buen modo sin dañar a nadie. Pero ¿cuál es la mayor causa de todas las enfermedades? Es aquello que nos guardamos, que no lo expresamos. Entonces, la arteterapia, que es una nueva manera que estoy trabajando en la casita interior, es poder expresar a través de la pintura mis emociones. Porque yo necesito estar limpia de mi casita para poder volver a mí y que el Espíritu Santo entonces fluya y poder yo estar sometida a su presencia. Entonces, al hacer el arte terapia, esta vez que lo estoy haciendo con pintura, es una manera de poder expresar mi tristeza, dolor, resentimiento, enojo, frustración y todas aquellas emociones encontradas que nosotros tenemos, que ahí las vamos guardando en la casita y eso lo único que hace es tener raíces de amargura. Y cuando tenemos raíces de amargura, ya no somos felices, andamos amargadas y se nos nota. Porque acuérdense que el corazón alegre hermosea el rostro. se nos nota cuando tenemos esas raíces de amargura porque no las expresamos. Y yo quería compartirles esta nueva manera que estamos trabajando la casita interior, así como también en las botellas de vidrio que se pueden también pintar. Y yo les quiero compartir mi experiencia. En una de ellas yo pinté un tulipán porque yo tengo una historia con los tulipanes. Pero hubo otra que a mí me llamó. Y entonces me llamó mucho la atención que esa botella de vidrio, cuando yo la empecé a poner, era como pita de cordel. Empecé a hacerle un vestido, empecé a ponerle sus aretitos, un sombrero. Ahí estaba sanando mi casita interior. Ahí estaba sanando a la niña que hay aquí en mí, está también en ti. Y me llamó mucho la atención cuando la terminé, porque no era ese el objetivo era pintar, pero también la podíamos decorar. Y entonces, ¿qué sucede? A través del arte también podemos sanar. A través de escribir también puedo sanar. A través de poder, hay muchas personas que a mí me encanta verlas cómo a través de la lana hacen cosas preciosas. Ellas están moviendo sus manos, sus emociones y están creando, ¿sí? Están creando lo que andan en su interior y eso se ve reflejado en los colores que se usan, en las cosas que se hacen y etcétera. Así que eso es lo que actualmente estoy trabajando con la casita interior. Y este día especial, yo para ir terminando te puedo decir, vuelve a ti. No te quedes estancada. Si tienes que romper un ciclo, y sabemos que cuando se rompe un ciclo, se corta un ciclo, todo corte, todo lo que se rompe duele. Pero a veces es necesario. Es necesario hacerlo. Porque es para mí, para mi bien, para volver a mí, a mi diseño original, para el cual Dios me hizo, para cumplir su agenda y no otra agenda, porque cuando me desvío y me desenfoco haciendo otra agenda, es ahí donde el Señor entonces me da libre albedrío, pero yo me empiezo a consumir, me empiezo a secar porque no estoy plena, no estoy cumpliendo. Y usted me puede decir, ¿y cuándo sé yo que yo estoy haciendo la voluntad de Dios? Usted fluye, usted se goza, usted lo disfruta, usted es feliz. Aunque tenga pruebas, usted está firme sobre la roca. Usted está enfocada en el blanco perfecto. Y usted sabe que lo que está pasando va a pasar. Así que, mi querida hermana, esta mañana, que sea un día de que tú tomes la decisión, porque esto es de tomar una decisión, de que dejes el pasado porque eso ya pasó, que te perdones a ti misma y que vuelvas a comenzar, que vuelvas al Padre, que vuelvas a tu esencia, porque Él te está esperando con los brazos abiertos, con un anillo, con una túnica, con sandalias nuevas. Y quiere hacer una fiesta contigo de la felicidad que él va a sentir, que tú volviste a ti misma, porque en ti está la presencia del Espíritu Santo. Amén. Hermana Jacqueline, buen Padre, buen Dios, te damos las gracias, Señor, porque nos das la oportunidad de estar aquí reunidas. Gracias, Señor, por esta palabra que me has dado, Señor, a mí primero para confrontarme que debo rendirme a ti, nada más, solamente a ti. Que si hemos estado en una etapa de tocar fondo, Señor, que tú nos estás esperando con los brazos abiertos, sin cuestionar nada, únicamente con amor. Yo te pido ahora en el nombre poderoso de Jesús, Padre, que seas tú recibiendo a cada mujer que cuando escuche este programa, Señor, y que ella sienta la necesidad de rendirse. Y que sin duda sabemos que tú la recibes, Padre. Que ella pueda moverse y dar ese paso para poder tener ese nuevo comienzo. Y que ella pueda volver a sí misma, pueda volver en sí y pueda volver a tu casa, Señor, y llenar su casita interior de tu presencia que tanto la necesitamos, que sin ella nosotros somos nada, Señor. Porque hoy, este día, nos declaramos necesitadas tuyas. No podemos hacer nada sin ti. Y ya lo probamos todo, Señor. Y ya no queremos probar nada más. Y nos rendimos esta mañana a ti. Nos abandonamos en ti. Y que seas tú entrando a nuestra casita, a limpiar todo, Señor, todo lo que te entregamos, ese dolor, ese rechazo, ese abandono, esa traición, esa injusticia, esa humillación, para que seas tú sanando, Señor, y poder nosotras ser libres, felices, bendecidas y prósperas, como tú, como buen padre, tanto anhelas de nosotras. Bendecimos este ministerio, mujeres conquistadoras, Señor. Bendecimos la vida de hermana Jacqueline, Padre, para que tú le sigas dando más y más. Y a cada una, Señor, de las presentadoras, Padre, que tú sigas añadiendo más y más para la expansión del reino, Padre. En el nombre poderoso de Jesús, te damos las gracias. Amén.
1: Amén. Gracias, hermana Claudia. Cualquier amiga que quieras contactarnos, puedes hacerlo por medio de email o por medio también del teléfono. Van a estar en las pantallas para que tú puedas contactarnos. Dinos de dónde te reportas. Para eso queremos decir todos los sábados a 12 aquí. Perdón, 10 de la mañana aquí en California, 11 de la mañana es allá, hermana Claudia, una hora de
0: Sí,
1: diferencia.
0: una hora, sí.
1: Estamos saliendo en Unidos Radio con nuestro amigo Luigi Ruiz, es el que está manejando, ¿verdad? Esa radio, Unidos Radio. So, en El Salvador se está escuchando esta palabra. Estamos yendo, no sé dónde el Señor está permitiendo, pero nuestra fe y esperanza es que si el Señor está utilizando estos medios, es porque aún su misericordia, amén, está para con su pueblo y con aquellos también que se van añadiendo a la iglesia de Dios. Qué hermoso ver eso. Se está expandiendo
0: Amén.
1: y el Señor está utilizando este medio. Bendecimos sus vidas. Gracias, hermana Claudia, por estar
0: Amén.
1: con nosotros en este día. Y nuevamente, si queremos hacer cambios, como nuestra hermana Claudia nos ha dicho, comencemos con nuestra casita, nuestra vida interior. No vayamos a otros a señalar, sino comenzar con nosotros. Y gracias al Señor porque es el primero que quiere ver en nosotros, el cambio en nosotros. Es tu servidora Jacqueline Tovar del programa de Mujeres Conquistadoras.
2: Bendecimos tu vida y te agradecemos por estar con nosotros. 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Bendiciones.

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2: Amados en Yeshua, amados en Jesús, estoy haciendo esta grabación el día 27 de septiembre del 2025. Esta semana vi algunos videos de hermanos creyentes que estaban muy decepcionados porque esperaban que el rapto sucediera el día 23 de septiembre y no sucedió. Esa idea del 23 de septiembre comenzó con un pastor famoso en África que se llama Pastor Joshua, quien afirma que igual que Juan el apóstol, nada menos, fíjese, hermano, fue llevado delante del trono de los cielos. ¡Dios mío! ¡Qué arrogancia, hermano! Y lo peor, la gente que sigue a estos líderes falsos dice que fue llevado delante del trono de los cielos, nada menos, hermano, fíjese bien. O sea que hasta sobrepasó a los 24 ancianos en el cielo. ¿Cómo la ve? Y qué clarito dice. El Señor le dijo que venía por su iglesia en septiembre 23 o 24 de el 2025. Días después, yo vi la entrevista de que no se cumplió lo que él dijo. Dice que es que él originalmente se basó en la fiesta de las trompetas de Israel y el calendario gregoriano, pero que ahora sí ya usó otro calendario y que la nueva fecha es octubre, creo que 7 o 8 del 2025. Muchos, como en otras ocasiones del pasado, hermano, regalaron sus carros, regalaron sus ahorros de toda su vida de trabajo. Yo escuché el testimonio de un hombre que él repartió $60,000 de toda su vida de trabajo porque se iba en el rapto. Regalaron sus casas, regalaron todas sus cosas materiales porque ellos dijeron, nos vamos a casa con Jesús. Y hubo otro caso, hermano, cómo se manifiesta el corazón de la gente en casos extremos. Una mujer, menos mal que era cristiana, hermano, fíjese bien, cuando supo y creyó eso del rapto, ¿sabe qué hizo, hermano? Se fue a entregar a sus hijos. No me acuerdo si son 4 o son 6. No me acuerdo. Fue a entregar a sus hijos para entregárselos al gobierno porque ella se iba a sentarse en un trono en los cielos con el Señor y abandonar a sus hijos. ¿Y sabe qué dijo? Porque ella misma se declaró o se manifestó en un video. ¿Sabe qué dijo, hermano? Qué terrible. Menos mal que es cristiana. Dijo, si no sucede el rapto, de todos modos no voy a ir a recoger los niños, porque esos niños me están atrasando para yo desarrollar lo mejor de mí y la mejor vida que está delante de mí. Uf, hermano. Mire, menos mal es cristiana, hermano. Dios mío. Y con esa actitud, mire, con esas cosas que hacen, piensan que se van a ir en el rapto y que se van a sentar delante del trono y que van a reinar con Cristo, hermano. ¡Qué engañados! Más engañados no pueden estar. ¿Por qué? Porque están aquí todavía, hermano. Y si ellos tuvieran acceso a esto, me estarían escuchando. Aquí están todavía con nosotros. Lo humanamente inconcebible, hermano, con pastores como ese pastor Joshua de África, es que toda esa gente engañada va a seguir la siguiente semana atendiendo y creyendo lo que ese predicador falso les diga. ¡Qué terrible es eso, hermano! En los años que tengo en este camino, yo estoy convencido que la gente que es engañada dependiendo de su corazón, hermano. Una persona, mire, aunque no sepa mucho de la Biblia, pero tiene buen corazón, no caerá en engaño. El Señor lo va a guardar. ¡Qué tristeza, hermano! En el video anterior que por el tema que le puse, pienso que muchos no lo van a ver. Ese video, porque se llama Sencillez y Devoción. Así se tituló. Y yo explico ahí que no debemos dejarnos llevar por lo que están diciendo en la internet y las redes sociales, sino que debemos regresar a lo que dice el verso principal de este video, en donde dice que muchos son engañados por Hasatán en sus mentes y se desvían de la sencillez y la devoción por amor a Jesús. Se enredan y muchos temas que aparentemente son profundos o amarillistas, o sea que usan en sus videos títulos o temas en sus videos que son sensacionales a los oídos, que tienen comezón por esos temas, y encima de eso, a mí me cae mal eso, que siempre andan poniendo su carita ahí en la portada de los videos que están ellos promoviendo a sí mismos, hermano. Para cumplir Génesis, que dice que edificaron un nombre para sí mismos. Pero por estar en todos esos temas supuestamente profundos y sensacionales que anda buscando la gente y por los cuales ven los videos, por andar en eso, descuidan lo más valioso, que es una relación sencilla y una devoción pura por Jesús, que es lo más importante. Ya expliqué en algunos de mis videos que Jesús no puede venir tan pronto como nosotros pensamos. Si usted está verdaderamente interesado, puede ver los videos, ya sea en inglés en el canal que se llama Many Like Jesus en YouTube, o en el canal que se llama Muchos como Jesús, o en el canal que se llama Incorrupción e Inmortalidad. Ahora, hay muchas razones 100% escriturales por las cuales lo que conocemos como el rapto no puede suceder todavía. Después voy a explicar otras cosas con respecto al rapto, porque puede ser que nosotros estamos creyendo algo que no es precisamente así, y veremos que, dicho sea de paso, la palabra rapto no está en la Biblia, pero bueno, eso lo vamos a ver más adelantito. Ya expliqué parcialmente en los otros videos de este canal y voy a dar una sola razón en este caso, hermano. En este video voy a dar una razón, porque hay varias que ya las he puesto en algunos de mis videos, pero voy a dar una aquí, que es una razón por la cual el rapto no puede suceder esta noche, ni mañana, ni tan pronto, hermano. Se va a tardar años todavía en que eso suceda. Escuche muy bien, hermano. Si le tuviera que poner un título a lo que sigue, yo le pondría que una de las razones, una porque hay muchas, una de las razones por las cuales el rapto no puede suceder todavía es porque la lista de las cosas que están por suceder pronto, que dice en Apocalipsis 1:1 para revelar a sus siervos, como vimos en el video pasado, tiene un orden. Las cosas que están por suceder pronto tienen un orden que ya nos fue dado en las Escrituras. Y no podemos sacar eventos mezclados, que es lo que está haciendo la inmensa mayoría de los predicadores. Yo solo vi el título, no miré todos los detalles, pero uno de los temas sensacionales es que habían caído 4 ángeles caídos en el Tigris y en el Éufrates en estos días. Eso suena súper, pero para quien conoce la Biblia sabe que en Pedro dice que los ángeles caídos no pueden salir porque están encerrados en prisiones de oscuridad hasta el día señalado, que apunta hasta después del milenio, para ser arrojados al lago de fuego. Fíjese bien, hermano. No podemos sacar eventos de unos sellos y mezclarlos con otros, y esas son las ensaladas que hacemos, tratando de explicar nuestras posturas o lo que nosotros decimos que creemos que son las cosas. Hay un orden que ya fue establecido. No podemos mezclar el orden de la secuencia de las cosas que están por suceder pronto y meter las cosas de un sello en otro para que cuadre la doctrina que nosotros tenemos. Así que el subtítulo de esta parte de este video que quiero que quede en su corazón es: no podemos mezclar los eventos y las secuencias de las cosas que están por suceder pronto. Eso que usted está viendo ahorita en la pantalla, ahí lo estoy poniendo, es el orden de los sellos, fíjese bien, según el libro de Apocalipsis. Ahí está, sellos del 1 al 7. Hermano, nosotros no podemos cambiar la secuencia de los eventos ni las cosas que están sucediendo en cada sello. Fíjese bien. En otras palabras, no podemos hacer que los eventos de los últimos sellos se cumplan cuando apenas estamos atravesando los primeros sellos. Por ejemplo, le voy a dar un ejemplo. Preste atención, hermano. No podemos adelantar el sonido de las trompetas del sello 7 cuando apenas estamos atravesando el sello 4, porque el 7 todavía no se abre. Estamos todavía en el 4. Tenemos que esperar hasta que se abra el sello 7 para aplicar lo que dice la Biblia con respecto a las trompetas. No podemos jalar del futuro el sonido de las trompetas del sello 7 y meterlas en el sello 4. Eso no se puede hacer. Esa es una guía que nos ha sido dejada para que no nos perdamos en este camino y para que no nos dejemos llevar por estafadores y mentirosos que dicen un montón de cosas que en realidad no tienen trasfondo bíblico, sino que son una ensalada de versículos y pasajes que ellos hacen sin considerar la secuencia que la misma Biblia nos está dando. Eso nos ayuda a saber que los sonidos que se escuchan por todo el mundo, no sé si usted ha oído esos reportes, que hay sonidos raros por todos lados, y muchos piensan que eso está relacionado con las trompetas. Bueno, ahora con esto que le estoy explicando, usted sabe que si estamos en el sello 4, no pueden ser las trompetas del sello 7. ¿Por qué? Porque no hemos salido del sello 4 todavía, apenas estamos atravesando el sello 4, no ha llegado el sello 7, entonces no podemos decir que esos sonidos son los sonidos de las trompetas, porque apenas estamos atravesando el sello 4. Eso también nos dice, fíjese bien, hermano, lo que le estoy diciendo, que no podemos usar las trompetas de la tradición judía que se celebra cada año como Yom Teruah para mezclarlas por adelantado en el sello 4, porque oficialmente, según las escrituras y según el libro de Apocalipsis, según el orden de la secuencia que ha sido dado de las cosas que están por suceder, el orden que fue dado por Yahshua mismo al apóstol Juan y registrado en Apocalipsis como el sonar de las trompetas, va a comenzar hasta que se abra el sello 7. Y nuevamente vuelvo a decir, apenas estamos atravesando el 4, hermano, y probablemente iniciando el 5. Puede verlo, hermano. Alguno quizás está preguntando, pero ¿y cómo prueba ese hermano de que estamos en el sello 4, hermano? Ya lo probé. Ya hice videos explicando, hasta hice una tabla, que aquí la voy a poner, mire, aquí está en la pantalla, está apareciendo. Ya expliqué yo con versículos, comparando Mateo, Marcos, Lucas, Apocalipsis 6, comparando todos esos versículos y presentando las conclusiones de por qué digo yo que estamos ya en el sello 4, y yo creo que también ya estamos en proceso de abrir el 5. ¿Qué es el sello 5, hermano? ¿Ha prestado usted? Es que ese es otro problema, fíjese, hermano. Los que están diciendo, pero ¿cómo ese hermano puede demostrar de que estamos en el sello 4? Pero ¿sabe cuál es el problema, hermano? Y yo sé que no son todos los que me están escuchando, pero la gente no ha leído su Biblia, hermano. Muchos de los que me están escuchando ni siquiera han leído todo el libro de Apocalipsis cuidadosamente, hermano. La gente ignora las escrituras y viene uno que ha estudiado un poquito. No digo que yo tengo toda la verdad o que yo tengo toda la sabiduría, no. pero he estudiado un poquito y hay cierta correlación en las cosas que presento, y presento muchas escrituras y comparo escrituras unas con las otras, y la gente solo dice, no, pero es que eso no puede ser así. Pero usted no ha estudiado, ¿no? Usted no ha leído el Apocalipsis. Algunos nunca han leído la Biblia entera en toda su vida, hermano. Se va a llegar el día en que sus ojos se cierren para estar con el Señor, y muchos dicen que están listos para reinar con Él y ni siquiera han leído la Biblia que explica cuáles son las leyes del reino de Dios, hermano. No conoce las leyes del reino de Dios, no conoce las escrituras, y dice que está listo para reinar con Cristo y no conoce las leyes. ¿Qué relajo va a ser ese reinado, hermano? No, es que no va a haber reinado. El Señor está observando los que no les interese, los que no quieren pagar el precio para aprender, porque si vamos a postularnos, por así decirlo, para esas posiciones, hermano, tenemos que prepararnos. Si usted quiere ser un rey, usted tiene que saber las leyes del gobierno o de la nación que usted va a implementar, hermano, del reino de los cielos. Tiene que saber las leyes. Pero ¿cómo va a saber las leyes si ni siquiera ha leído su Biblia? Así que yo hago ese llamado, y ese es un problema que yo me encuentro ahora. Ya expliqué yo cómo es eso de que estamos en el sello 4. Y ahora, ¿qué sigue, hermano, después del sello 4? Ya lo he dicho tantas veces. ¿Qué sigue después del 4? No puede ser que no sepa que después del 4 sigue el 5, hermano. En el quinto sello, ¿qué hay, hermano? ¿Cuál es la descripción que nos da Apocalipsis? Nos da la descripción de una persecución a los cristianos, de los versículos 9 al 11, el capítulo 6 de Apocalipsis, una persecución a los cristianos. Y Jesús mismo dijo en Mateo 24, en Marcos 13 y en Lucas 21, hermano, está explicando también que después del cuarto sello hay una persecución a los cristianos, que eso es lo que sigue. Esa es otra razón por la cual el Señor no puede venir ahora. ¿Por qué? Porque primero tiene que cumplirse el sello 5 de una persecución. Y fíjese bien, y no pueden sonar las trompetas porque apenas estamos en el sello 5. Ni siquiera se sueña todavía con que se abra el sello 7, que es cuando dice Pablo de que a la última de esas séptima trompetas es que va a suceder el rapto. Entonces, ¿cómo va a suceder el rapto ahora si apenas estamos en el sello 4? Estamos entrando al sello 5, que se va a llevar muchos años de persecución mundial, hermano. Eso no es así nomás. Se va a llevar muchos años. Y todavía va a faltar el sello 6, y todavía va a faltar el sello 7, y hasta el sello 7 es que van a sonar las trompetas. Entonces, Pablo dice que a la última trompeta es el rapto. Entonces, ¿cómo nos vamos a ir en el sello 4 o el sello 5 si todavía ni siquiera se ha abierto el sello 7, hermano? ¿Puede usted comprender qué es la conjetura bíblica que yo estoy tratando de que nosotros comprendamos, para que no nos dejemos enredar como el engaño de este hermano Joshua de África, que engañó a mucha gente, hermano, que pensaron de que el rapto iba a suceder ahora en septiembre 23, y aquí están los hermanos, bien agüitados, como dicen en México, porque no se cumplió lo que ellos pensaron que se iba a cumplir, hermano. Y encima de eso, mire lo que le voy a decir, hermano, ahí lo voy a poner en pantalla, Apocalipsis capítulo 8, verso 1, fíjese bien, hermano, usted cree la Biblia, hermano, mire lo que dice ahí, cuando abrió el séptimo sello. Un momentito, ¿quién lo abrió, hermano? Bueno, la Biblia dice que no se encontró a nadie digno ni en los cielos, ni en la tierra, ni debajo de la tierra, ni en el mar, fíjese. No se encontró a ninguno digno, solo el Cordero, Yeshua HaMashiach. Y dice aquí el capítulo 8, cuando abrió el séptimo sello. ¿En dónde está él, hermano? Para abrir ese sello, tiene que estar ¿a dónde? En el cielo, hermano. ¿Qué quiere decir eso? Que no se vino ni en el sello 1, ni en el 2, ni en el 3, ni en el 4, ni en el 5, ni en el 6. Perdón que sea redundante, pero es para darle a entender lo que estoy tratando de decir. Aquí se está abriendo el sello 7. ¿Quién lo está abriendo? El sello 7, hermano, que son las 7 trompetas. Jesús lo está abriendo en los cielos, hermano. Fíjese bien en eso que está sucediendo ahí, hermano. Así que aquí tenemos a Jesús abriendo el séptimo sello para que comiencen a sonar las siete trompetas. Y Pablo dice que el Señor viene a la última trompeta. ¿Ve por qué no puede suceder el rapto antes que eso, hermano? Está bien claro para mí y para todo corazón que quiera ser entendido. No de mi opinión, hermano. Yo le estoy leyendo lo que dice la Escritura. No le estoy dando mis opiniones. Ahí estoy leyéndole nomás lo que dicen los versículos. Y déjenme decir algo, hermano. Ahorita vemos que la geopolítica de este mundo, Donald Trump, Xi Jinping, Putin y todos los aliados de cada uno de ellos, hermano, todos están luchando para ser los primeros en este mundo. Pero ¿sabe lo que va a suceder? Lo que va a suceder, hermano, y ya se está compaginando todo eso en las Naciones Unidas y hay muchas indicaciones en todos estos, estas personas, en Putin, en Xi Jinping, quieren formar un gobierno mundial que va a ser el que va a controlar todos los problemas que hay, por ejemplo, de Rusia y Ucrania, de Israel y los palestinos, todas esas cosas desde un punto de vista geopolítico. Hay un clamor mundial por un solo gobierno que ponga en orden todo el desorden que hay en este mundo. Entonces, ¿eso apunta a qué, hermano? Eso apunta a un solo gobierno mundial. Ahora yo le quiero decir algo, hermano. Y después voy a seguir explicando a medida avanzo en los videos. Pero ese gobierno mundial va a llegar a ser, todavía no, pero va a llegar a ser y se va a compaginar de una u otra manera. Porque Estados Unidos ha sido quien ha controlado el mundo en muchos sentidos, junto con Israel, por el espionaje del Mossad que está infiltrado en todas las naciones, hermano. Entonces, pero ese imperio, fíjese bien, que está guiado por Israel, que manipula a los Estados Unidos y a Trump, eso va a caer, hermano. Pero todavía no, o sea que Estados Unidos es una nación muy poderosa todavía, con un ejército muy poderoso y muy preparado. Entonces, eso no va a suceder de la noche a la mañana. Es una gestión que se está dando a través de estos años hasta que llegue el punto en que se forme un solo gobierno mundial. Fíjese bien, de una u otra manera, por así decirlo, Trump ya no va a estar, pero Trump, Putin, Xi Jinping, Corea del Norte, todas estas facciones, Inglaterra, Alemania, España, todos estos gobiernos que manejan, por así decirlo, el entrelace geopolítico en este momento, van a terminar uniéndose. Y se va a ver muy bonito y van a quitar las guerras, hermano. Y se va a ver, todo el mundo va a decir, esto es lo que queríamos, un gobierno mundial que nos traiga paz. Pero yo le quiero recordar lo que dicen las Escrituras y ya lo he explicado en mis videos y lo voy a seguir explicando más adelante. Pero la Biblia dice que cuando ellos digan paz y seguridad, entonces vendrá sobre ellos destrucción. Fíjese bien lo que dice, porque eso está relacionado con Apocalipsis 12, el nacimiento del hijo que sale de la mujer, que es la iglesia, que está formada por judíos de los 144,000 y por los vencedores de las iglesias, porque la iglesia contiene tanto judíos como gentiles, y de ellos van a salir los vencedores y los 144,000 que van a nacer de una mujer perseguida. ¿Perseguida por quién? Por un gobierno mundial. Le estoy diciendo que se va a formar un gobierno mundial, que es lo que nosotros conocemos y está así en la Biblia. Es el gobierno de la bestia que va a tomar el control en este mundo. Y ese gobierno de la bestia al principio va a ser bonito, porque se van a quitar las guerras, se va a ayudar a los pueblos que están sin comida y se va a lograr.

5, el sello 5 de una persecución, hermano. Quiero anunciarle, el que quiera creer, que lo crea, y el que no quiera creer, que no lo crea. Hermano, viene una persecución a la iglesia y usted no se va a ir en un rapto, sino que quizás usted no, pero los hijos suyos y sus nietos van a enfrentar una gran persecución de la bestia. Y usted probablemente, si es mayor de 25, ya no va a estar aquí, hermano. No vamos a morir por la edad o por diferentes razones, pero ciertamente habrá una persecución de un gobierno mundial en contra de la iglesia. Pero después de eso, esa persecución va a provocar los dolores de parto en la iglesia. Y esos dolores de parto va a hacer que la iglesia se consagre, se tire de rodillas, va a hacer que busque a Dios. Los hermanos se van a arrepentir profundamente de su carnalidad o de su pecado, se van a volver a Dios y Dios va a empezar a manifestarse en sus vidas de una manera poderosa. Entonces van a ser de ellos, de esa mujer que es la iglesia, formada tanto por israelitas y gentiles. La iglesia, eso ya lo expliqué yo, formada por israelitas y gentiles. De ahí, de esa persecución de la bestia, van a ser un pueblo que van a ser el Hijo, es Jesús, formado en los corazones para que se cumpla lo que dice Pedro, que cuando venga el amanecer del nuevo día, la estrella de la mañana saldrá en los corazones de los creyentes. Se cumplirá la huiotesía, se cumplirá el rapto después de esa persecución, hermano. Cuando nazca ese hijo, dice que es arrebatado. Y ahí está la palabra, hermano. Arrebatado para Dios y su trono. Y después voy a explicar un poco más con respecto a eso y la secuencia que sigue después de eso. Pero lo que estoy diciendo es que ahorita con Trump, con Putin, con Xi Jinping y toda la geopolítica y los países que están involucrados en todo eso, van a terminar eventualmente formando una nueva Naciones Unidas, si se puede decir así. Van a hacer unas Naciones Unidas diferentes que sí va a tener poder y control, porque esta que hay ahorita es pues, como florero, ¿verdad? Que solo está ahí pero no hacen nada. Yo no sé. Pero lo que sí sé, hermano, es que va a venir una persecución del quinto sello antes del rapto. No puede haber rapto, hermano, antes. ¿Por qué? Porque el quinto sello todavía tiene que esperar hasta el séptimo sello para que suenen las trompetas, y la última trompeta, dice Pablo, va a ser la del rapto. Mira, hermano, aunque el mundo se esté cayendo, asegure su relación con el Señor, asegure una sencillez y una devoción pura por amor a Jesús, asegure eso. No se deje llevar por lo que dice la internet y las redes sociales, hermano. No se deje llevar. No digo que no se informe. Lo que digo es que no se deje llevar. Ya le estoy dando yo claves aquí. No pueden sonar las trompetas. No puedo meter eventos de los otros sellos en los sellos en el que vamos. No podemos adelantar las cosas. Como ese hermano que estaba diciendo que habían bajado 4 ángeles caídos al río Éufrates. Hermano. Primer lugar, como ya mencioné, no pueden los ángeles caídos hacer nada porque fueron encerrados en prisiones de oscuridad. Y también no puede ser ahorita porque estamos en el cuarto sello, apenas entrando al quinto. Y según las escrituras, la venida de esos 4 ángeles en el río Éufrates, se lo voy a leer, mira, ahí lo voy a poner en pantalla. Aparece hasta Apocalipsis capítulo 9, cuando suena la sexta trompeta. Mira, ahí lo voy a leer. Ahí está el versículo 13. Dice, el sexto ángel tocó la trompeta. Fíjese bien, la trompeta sexta, la trompeta 6. Y oí una voz de entre los 4 cuernos del altar de oro que estaba delante de Dios, verso 14, diciendo al sexto ángel que tenía la trompeta. Fíjese bien, la trompeta sexta, la trompeta 6, desata a los 4 ángeles que están atados junto al gran río Éufrates. Entonces, si estamos en el cuarto sello, por eso le digo que esto que yo le estoy diciendo es muy importante para poder filtrar las cosas que se dicen. Ese hermano está equivocado, es un hermano muy respetado y muy oído por miles de personas.
pero estaba diciendo de

0: que esos cuatro ángeles habían descendido, todavía no toca, hermano, hasta que suene la sexta trompeta. Fíjese bien, hermano, entonces, todavía no hay rapto entonces. ¿Por qué? Porque Pablo dice que el Señor viene en la siguiente trompeta, que es la séptima, y los ángeles que descienden al río Éufrates está hasta la sexta trompeta. Así que eso no puede ser todavía conforme al patrón de las cosas que están por suceder pronto, que nos ha dejado el Señor en las Escrituras, específicamente en el libro de Apocalipsis. Y también otra cosa, esos ángeles no son ángeles caídos. Según las Escrituras, los ángeles caídos no pueden salir porque están encerrados en prisiones de oscuridad o en cadenas de oscuridad. Así que esos ángeles no pueden salir de ahí. Estos ángeles no son los mismos, porque esos que fueron enjuiciados de los tiempos de Enoch y Noé están esperando hasta el día señalado, que, como dije, apunta hasta después de el milenio. Estas cosas, hermano, que le estoy diciendo, nos ayudan para ubicarnos y para no dejarnos llevar por lo que está diciendo la internet y las redes sociales y los predicadores famosos, hermano. Yo espero que esto haya ayudado y que haya despertado en el corazón de los oyentes un deseo por seguir escuchando estas enseñanzas que yo doy con todo mi corazón, y procurando la edificación y procurando la aclaración para que los hermanos no se dejen llevar por la corriente de información que está desviando los corazones de muchos creyentes y de mucha gente en todo este mundo. Hermano, que la paz de nuestro Señor Yeshua esté en su corazón. Amén.
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0: cielo y un principio en el reino de Dios que es capaz de cambiar atmósferas que se han cargado de negatividad e incluso de maldición y que se encuentra a lo largo de toda la palabra de Dios. Desde el Antiguo hasta el Nuevo Testamento, Dios ha establecido el principio de bendecir. Y hoy vamos a hablar exactamente acerca de este tema y yo espero y declaro que será un cambio para tu vida y para la bendición de tus generaciones.
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0: Hola amigos, hermanos, saludos, qué bendiciones que estén aquí con nosotros. Y hoy queremos hablar de este tema tan hermoso que se llama Llamados a Bendecir y a Heredar Bendición. Y es un tema que la verdad se me hace muy importante porque voy a decir una frase que va a sonar un poco extraña, pero se me hace clave, que a veces lo que estamos viviendo en nuestras vidas, familias, iglesias, incluso naciones, es producto de un déficit de bendición. Es decir, que cuando aprendemos el principio bíblico de bendecir, o sea, básicamente decir lo que Dios dice de nuestra familia, nuestra iglesia, nuestro país, nuestras circunstancias, podemos ver esa bendición, o sea, ver cómo se activa. Y vamos a estudiar la palabra, que es el cimiento, el fundamento de lo que podemos hablar. Y yo quisiera comenzar con Génesis, ¿no? En Génesis está como el principio de todo lo que Dios estableció y nos ofrece un principio de algo que permanece a lo largo de la Escritura. Dice en Génesis 1, 27 y 28, creó pues Dios al hombre a su imagen y semejanza, los creó, y dice varón y hembra los creó, y dice, y Dios los bendijo y les dijo, sean fructíferos y multiplíquense, llenen la tierra, sojúzguenla y tengan dominio. Entonces, vemos que cuando Dios crea al hombre a su imagen y su semejanza, no solamente los crea y dice, bueno, ya los creé, sino que dice que los bendijo. O sea, habló sobre de ellos su propósito y su destino. Y yo creo que este principio de que aún Dios bendijo lo que él creó para activarlos en su plan fue clave. O sea, no solamente, repito, crea, sino que bendice. Y esa bendición activa sus propósitos. Es un principio fundamental. Esto no es superstición, no es positivismo, no son buenas ideas. Es un principio bíblico. Y lo vamos a estudiar cómo en todo el Génesis y en la Escritura, esto es algo que se ve continuamente y que debe ser un ejemplo para nosotros. ¿Cómo nosotros podemos vivir en este principio? Porque a veces nuestra tendencia, si somos honestos, es pues quejarnos, ver el punto negro, ver lo negativo y hasta repetirlo. Y eso no es bíblico, no es correcto. Entonces vamos a ver cómo Dios lo hizo. ¿Verdad? Dios crea al hombre y la mujer, quiero reiterar esto, e inmediatamente después los bendice. ¿Para qué? Les dice para que sean fecundos o fructíferos o fértiles, para que se multipliquen, para que llenen la tierra y la gobiernen, la sojuzguen y tengan dominio. O sea, hay todo este propósito de Dios, la fructificación, el gobierno de Dios y que tuvieran ese dominio sobre toda la creación. Entonces, esto es importantísimo. Cuando Dios bendice, se activa el propósito de Dios. Quiero decirlo muy, muy llanamente para que todos podamos captar esto, hermanos, porque esto no es solamente para los muy elevados o los muy teológicos o los muy filosóficos, es para todo cristiano. Entonces, la bendición de Dios es la capacitación o el facultamiento de Dios para cumplir el propósito de Dios. Muy importante. La bendición no solamente decir que te vaya bien, que te vaya bonito, ¿verdad? Digo, no está mal el decir eso, pero tenemos que entender cómo hay una impartición. La figura de autoridad, dice la Biblia, que el mayor bendice al menor, así dice la palabra. Y entonces eso imparte el favor de Dios, el plan de Dios que él ha determinado para que pueda llevarse a cabo. Hay muchos papás, por ejemplo, que al ser negativos con sus hijos nunca haces nada, no sirves, qué mal, eres un bueno para nada. O sea, hay veces que en la frustración de los padres, no solamente en los padres, en la iglesia, en la sociedad, caemos en esta negatividad, que es lo opuesto a la bendición. Y tenemos que cambiar eso, hermanos, con la gracia, con la ayuda de Dios, porque bendecir está en el corazón de Dios y es parte de la cultura de su reino. Bendecir está en el corazón de Dios Padre y es parte de la cultura de su reino. Mire, vamos a ver cómo, por ejemplo, cuando Dios hace este pacto con Abraham, a mí me encanta estudiar eso, porque cuando usted estudia el pacto de Dios con Abraham, se ve el propósito que él tuvo en elegir a alguien que era, venía de un lugar idólatra como Ur de los Caldeos y llamarlo con un propósito de dimensiones globales y eternas. Y Dios bendice a Abraham. Génesis 12, del 2 a 3, dice, yo haré de ti una gran nación y te bendeciré y engrandeceré tu nombre y serás bendición. ¡Wow! Dice, yo te bendigo y voy a engrandecerte y tú vas a ser de bendición. Y luego remata con esta frase que es muy poderosa. Y en ti serán benditas todas las familias de la tierra. Por eso le dice que la bendición de Abraham tenía dimensiones globales y eternas. Entonces, este llamado, soy bendecido para bendecir, es súper importante. Porque había habido este fracaso, bueno, del hombre en el Génesis, cuando la caída. Después hubo este fracaso cuando el diluvio. Luego hubo este otro fracaso en Babel, pero Dios vuelve a manifestar su propósito. Yo voy a bendecirte. Veamos la insistencia de Dios en no tirar la toalla con nosotros, sino en decir, voy a bendecirte para que tú seas de bendición. Entonces aquí encontramos este principio fundamental. Dios no solamente quiere darnos bendición, quiere que nos convirtamos en bendición. En cualquier lugar donde estamos. Usted puede estar en un país donde hay crisis, donde hay, ahorita con tantas cosas que están pasando, ha habido terremotos, inundaciones, ondas de calor fuertísimas, guerras, el avance del Islam. O sea, estamos viviendo una realidad muy intensa, pero Dios nos quiere utilizar como instrumentos de bendición en la forma en la que oramos, que hablamos, que cantamos, que nos comunicamos, hermanos queridos. Y eso es muy poderoso. Entonces, la bendición de Abraham particularmente tenía tres dimensiones. Era su descendencia, Israel. Dijo, te voy a dar esta tierra en la que Abraham estaba como extranjero, lo dice Hebreos. Y te voy a dar las naciones. O sea, voy a bendecir las naciones. Y al final de cuentas, Pablo nos muestra en Romanos 4 al 6, que la bendición de Abraham es para nosotros. O sea, que nosotros somos hijos de Abraham. Aún la promesa de bendecir a Abraham nos alcanzó a ti y a mí. Entonces, esta bendición fue muy poderosa y muy trascendente. O sea, llevaba una inercia santa, ¿verdad? Entonces, la bendición nunca debe terminar con nosotros. Somos receptores, pero también canales. O sea, ok, yo recibo de Dios su mano, su misericordia, su amor, pero también soy un canal que imparto esto. Muy importante. Yo estaba hablando en una iglesia hace no mucho acerca de este tema y yo sentía que a veces, por ejemplo, mujeres, hombres, no todos, han pasado cosas muy duras y su respuesta es qué horrible, qué feo, qué mal. Y hay como, y especialmente abuelas, padres, personas en autoridad, tenemos que tener mucho cuidado, hermanos queridos, de lo que hablamos, porque nuestras palabras tienen una autoridad. No estoy hablando, repito, de superstición ni de positivismo. Estoy hablando de la autoridad conferida a un padre, a un abuelo, a un pastor, porque lo que hablamos sí tiene un impacto, hermanos queridos, para bien o para mal. Entonces, una pregunta que te quiero hacer esta mañana o este día es, ¿qué estás siendo bendecido porque Dios te está bendiciendo a ti? O sea, ¿cómo estás canalizando la bendición que Dios te dio para los tuyos y los que están a tu cargo, en cualquier capacidad, ¿verdad? Puede ser un tío, un papá, un trabajador o un empresario, qué sé yo. Entonces, algo muy importante que yo quiero puntualizar y seguir profundizando es que Cristo Jesús fue el que nos introdujo bajo la bendición, porque nosotros estamos bajo maldición. Por cuanto todos pecaron, dice Romanos 3:23, están destituidos de la gloria de Dios. Versículo 24, más Dios muestra su amor para con nosotros, que siendo pecadores, Cristo murió por nosotros. Entonces, nosotros, por causa del pecado y de la maldición, estábamos bajo maldición. Pero Cristo, nuestro amado Jesús, cambió la historia, hermanos queridos. Dice Gálatas 3, versículos 13 y 14, Cristo nos redimió o nos rescató de la maldición de la ley, hecho por nosotros maldición, porque escrito está, maldito todo aquel que es colgado de un madero. Y luego lo que sigue es tremendo en el siglo XIV. Para que en Cristo Jesús la bendición de Abraham alcanzase a los gentiles. Por eso, hermanos, es muy importante que cuando estudiamos la historia de Israel y aún el presente de Israel, entendamos la narrativa que Dios tiene y el propósito que Dios tiene, porque dice que en la bendición de Abraham nos alcanzan los gentiles. Dios no ha desechado a Israel, hermano, lo dice Romanos 11. ¿Ha desechado a Dios a su pueblo? Dice, de ninguna manera. Digo, ellos no son perfectos, necesitan salvación, redención, transformación, pero Dios tiene un propósito con ellos y una bendición con ellos que Dios quiere que alcance a las naciones gentiles, o sea, no judías. Entonces Jesús, nuestro Señor, toma sobre sí nuestra maldición para introducirnos en su bendición. ¡Qué precioso! Eso significa que nuestra identidad ya no debe constituirse alrededor de la maldición. Y miren, nosotros muchos venimos de trasfondos muy duros. Hemos vivido abandono, el alcoholismo de los padres, el divorcio. Hemos vivido relaciones rotas, divorcios. Hemos vivido siendo heridos por familiares, hermanos, pastores, no sé, tantas cosas, ¿no? Pero nuestra identidad ya no debe ser definida alrededor del fracaso. Mi abuela fracasó, mi mamá fracasó, yo estoy fracasando. No. Estamos definidos por la redención de Jesucristo, hermanos. Y por eso podemos saber, ok, Señor, yo vengo de un trasfondo terrible. Entonces usted me dice, yo vengo donde hubo brujería, donde hubo satanismo, espiritismo, ocultismo de cualquier clase. Pero usted ahora, en Cristo Jesús, por su sangre, por su obra, por su poder, nos trasladó de las tinieblas a su luz admirable. Entonces, ahora hemos sido llamados a vivir bajo bendición y a convertirnos en agentes de bendición. Ese es, hermano, nuestra identidad ahora. Cristo llevó mi maldición para que nosotros pudiéramos recibir y transmitir, o sea, vivir bajo la bendición de Dios e impartir la bendición de Dios. La bendición y el futuro de nuestros hijos están muy condicionadas a esto, hermanos. Yo les animo, por más que haya problemas con sus hijos, conflictos, separaciones, se dejan de hablar, usted necesita decir, yo voy a bendecir a mis hijos. Ay, pues, es que ellos no se lo merecen, son ingratos. Y, sí, son ingratos y lo que sea, pero si yo les añado a eso que están viviendo, el hablar negatividad, el hablar pesimismo, estoy contribuyendo al avance del plan del diablo. Y yo no, o sea, lo que todos queremos es que el plan de Dios avance en la vida de nuestros hijos, de nuestros nietos y hasta bisnietos. Entonces, fíjense, vamos a volver a Génesis, ya hablamos de la bendición de Dios sobre Adán y Eva y de Dios sobre Abraham. Y ahora vamos a hablar de cómo Isaac llamó a Jacob y lo bendijo. Es muy interesante que lo bendice en cuanto a su esposa, porque le dice, no vayas con los de esta tierra, la tierra de Canaán, regresa para mi tierra, y le dice al siervo que no se le ocurra casarse con nadie de aquí, ¿verdad? Entonces dice que Isaac llamó a Jacob y lo bendijo, específicamente, repito, en el aspecto de con quién se iba a casar. Entonces, era un momento decisivo para la vida de Jacob, porque la bendición de Abraham iba a trascender a Isaac, a Jacob, y lo que pasaba con Jacob iba a ser importante. Entonces Isaac lo bendice. Más yo quiero animarle, bendiga a sus hijos. Declare, Señor, ¿cuál es tu propósito? ¿Cuál es tu plan? ¿Cuál es tu llamado para mis hijos? Aún si ahorita están sus hijos tal vez en droga, en alcohol, no sé en qué, hermano. Pero hable lo que Dios habla. Dice en Hebreos 11:20, por la fe Isaac bendijo a Jacob y a Esaú respecto al porvenir. Entonces, fíjese bien, había un futuro preparado y la bendición de Isaac iba a permitir que el porvenir que Dios tenía preparado para Jacob particularmente, Esaú cometió muchos errores y perdió una bendición, lo cual fue muy grave para él, y después procuró recuperar las lágrimas, pero ya no pudo, pero eso es otro tema. Entonces, este futuro que Jacob tenía estaba muy ligado a la bendición de Abraham, lo que vimos en el principio. Había un futuro para Adán y Eva, y Dios dice, te bendigo para que ese plan se cumpla. Y era lo mismo con Isaac y con Jacob. Entonces, y por eso Jacob, una cosa positiva de Jacob es que él siempre quería la bendición. ¿Se acuerdan? Quería la bendición de su papá, la bendición del primogénito. Cuando el ángel se le aparece y dice que él contendía, ¿Qué quieres? Pues le dice, pues que me bendigas, nada más. Pues él sabía que su hermano venía para matarlo y que algo que iba a ser crucial para que Jacob sobreviviera no era el armamento, no era las influencias, no era sobornar, era la bendición de Dios. El famoso texto de Proverbios, ¿no? La bendición de Jehová es la que enriquece y no añade tristeza con ella. ¡Qué poderosa bendición! Entonces, como padres y abuelos, hermanos, y aún tíos, y como líderes, no solamente debemos corregir lo que está mal, que es correcto hacerlo, sino bendecir también. Y no solamente darles un buen consejo, lo cual, repito, es correcto, pero bendecirlos. ¿Y cómo los bendecimos? Repito, no es decir que te vaya bonito, eres increíble, lo cual son cosas positivas, pero es decir, Señor, permíteme saber qué dices tú de mi hijo, qué destino tienes, qué plan tienes, como dice Efesios 2.10, que nos creó para buenas obras, que él escribió de antemano para que anduviéramos en ellas. Entonces, Señor, yo quiero hablar el destino profético de mis hijos sobre de ellos. Quiero bendecirlos. Entonces, hay padres que hablan constantemente el problema que ven. Este muchacho nunca va a cambiar, es un flojo, es un igualado, es igual a su papá o a su mamá, quien sea. No vas a llegar a ninguna parte así como eres. Entonces, la fe mira en lo que Dios puede hacer y comienza a hablar de acuerdo con ello, hermanos. Es muy importante. Entonces, yo le animo a que se una hoy conmigo y diga, hijo, yo bendigo tu futuro, bendigo tu matrimonio, bendigo tu llamado, bendigo tus decisiones que vas a tomar, que van a ser acertadas, que Dios te dé sabiduría, integridad, favor para cumplir su propósito. ¡Qué tremendo! Yo me acuerdo cuando Jacob bendice a sus 12 hijos. Obviamente es una está en Génesis, y eso era como muy clave en lo que iba a pasar con estas 12 tribus en el devenir que todavía estaba por suceder. Y repito, cuando Jacob entendía tanto el poder de la bendición, que en Génesis 32 le dice al ángel, que era Cristo obviamente preencarnado, le dice, no te dejaré si no me bendices. Entonces estaba en ese momento crítico. Me van a venir a matar, mi hermano está enojado conmigo, yo abusé, la regué, lo engañé, engañé a mi papá, él perdió su bendición. Y él dice, necesito tu bendición. Jacob había, tal vez tenía, su nombre era suplantador, pero él había aprendido que era demasiado importante el poder heredar esa, el poder recibir la bendición para confrontar lo que venía sobre él. Vamos a ver, aquí ya tenemos un comentario de ustedes, con mucho gusto. Dice, pastor, realmente fue muy bueno lo que hizo Abraham, pero hay que tomar en cuenta que el primero que salió de Ur de los Caldeos fue Tare, claro, padre de Abraham, y él llevaba a su hijo y a su nieto.

sigue, aunque después Tare se queda. Pero yo estoy de acuerdo. O sea, muchas personas, voy a poner un ejemplo. Algunas personas que estamos en Estados Unidos se vinieron pues sin saber. Era, venían para buscar un buen trabajo, un buen futuro para su familia, lo cual está muy bien. Y Dios tenía un plan, que era traerlos aquí, salvarlos, llamarlos para utilizarlos y bendecir esta nación que obviamente necesita mucho de Cristo. Los Estados Unidos necesita mucho de Cristo. Pero sí, o sea, a veces no sabemos y Dios sí puede estar detrás del escenario en su gracia y soberanía, perfilándonos a su plan. Lo creo completamente. Así que sí, la respuesta es sí. Entonces vamos a continuar con esto, ¿no? Entonces, hermanos, la pregunta que le quiero hacer en este día es, ¿valoramos la bendición de Dios así como Jacob valoraba las bendiciones? Él quería, si usted lo ve en la historia de su vida, era su lucha por la bendición de su papá, la bendición del ángel, la bendición. Y muy interesante, fíjese bien, cuando Jacob ya anciano viene para Egipto, él se encuentra con Faraón y dice que Jacob bendijo al Faraón. ¡Qué impresionante! O sea, este hombre que había pasado cosas muy duras como la aparente muerte de su hijo José, la maldad de sus otros hijos que habían hecho barbaridad y media, el sufrimiento por la muerte de su esposa, el nacimiento prematuro ya de su hijo Benjamín, todo lo que le había vivido. Y venía a este presidente, a este magnate de Egipto, que era Faraón, y él lo bendice. Jacob bendice a Faraón. Obviamente, Faraón tenía un propósito muy poderoso, que era recibir a todo el pueblo que venía y hospedarlos por 400 años, mientras después ya venía el plan de Dios de sacarlos para introducirlos a la tierra prometida otra vez. Pero qué tremendo que aún Jacob bendice a Faraón. O sea, este hombre, que no tenía una posición política, bendijo a este hombre para el cumplimiento del propósito de Dios, hermanos. Entonces, qué tremendo. ¿Por qué diríamos, por qué va a bendecir a ese hombre que es un idólatra, que se cree Dios, que tiene unas pirámides y unos ídolos? No. Ese hombre, Faraón, tenía un propósito de Dios y era preservar a Israel para multiplicarlo y prepararlo para todo lo que Dios tenía preparado. Entonces, debemos aprender a bendecir más allá de nuestro círculo inmediato, hermanos. Muy importante, muy, muy importante. Me voy a adelantar un poquito a lo que voy a hablar más adelante, porque dice Proverbios 11 que por la bendición de los justos la ciudad será prosperada, pero que por la boca de los necios será trastornada. Esto es tremendo. O sea, que los justos, hermanos, tenemos una labor. Si usted vive en cualquier gobierno, no sé dónde nos vea o nos escuche, y usted dice, es que están aquí malas cosas, están en narcotráfico, corrupción, tráfico humano, lo que sea, vamos a decir, Señor, bendecimos nuestra ciudad y bendecimos nuestras autoridades para que escuchen tu voz y que venga el temor de Dios sobre ellos, que podamos vivir quieta y reposadamente en toda honestidad y piedad, porque esto es bueno y agradable delante de ti. Tú quieres que todos los hombres sean salvos. Nos vamos a bendecir. ¡Qué tremendo! Dice Génesis 49:28 que Jacob bendijo a sus hijos, lo que le mencionaba hace un momento. A cada uno lo bendijo con su respectiva bendición. Cada hijo de Jacob, que son las 12 tribus, tenía un propósito, a pesar de sus graves errores y fracasos, y recibió una bendición relacionada con ese propósito. Entonces, desde Génesis, hermanos, quiero reiterarlo para que usted quede bien clarito. Dios bendice, el propósito de Dios se activa, la bendición se multiplica y otros son alcanzados. Por eso la bendición no es superstición, no es un positivismo humano de ser buena onda. Digo, está bien que usted sea buena onda, pero más que eso, es un principio bíblico relacionado con los propósitos de Dios. Y yo quiero animarle que este día, ahí en vivo donde usted está, empieza a decir, Señor, yo cancelo mis palabras negativas y proclamo todo lo que está escrito en tu palabra sobre todo lo que me rodea. Desde mi familia inmediata hasta mi iglesia, mi ciudad, mi trabajo, porque tú me has llamado aquí para ser de bendición. Yo no quiero ser parte del... Yo siempre cuando enfrentamos una o vemos un problema, yo creo en esto, podemos ser parte de la solución o parte del problema. Está todo mal, digamos, en una congregación, digamos, usted puede decir, no, es que está bien horrible, y qué feo y qué mal. Y usted se une a la acusación del enemigo, o usted dice, Señor, yo bendigo mi iglesia, yo bendigo a mis pastores, yo bendigo a los ministerios.

0: ministerios que hay, a los líderes, a los sugieres, a los ancianos, a todos los que están ahí. Cumple tus propósitos, Señor. Alinea todo a tu perfecto plan. Declaro tu promesa, tu paz, tu unidad, tu revelación, tu presencia, tu gracia, tu sabiduría. Hermanos, ese es el corazón de Dios. Es el corazón del Padre. Dios es un Padre. Dios es el Padre. Él es Abba. Entonces, como Padre, Él bendice. Así que quiero cerrar este segmento bendiciendo. Padre, hoy te damos gracias porque tú nos bendijiste en Cristo. Y nosotros heredamos bendición a través de la obra redentora de Jesús. No importa el trasfondo que vengamos, pero tú nos salvaste. Hoy queremos bendecir todo lo que nos rodea. Tú nos has bendecido, Señor, realmente. No queremos que haya una queja en nuestro corazón, sino una proclamación de gratitud y de bendición. Y Señor, hoy bendecimos a nuestros hijos, nuestra familia, nuestras iglesias, nuestros vecindarios, nuestros familiares, nuestros líderes. Bendecimos a las autoridades, Señor, para que escuchen tu voz, para que reine el temor de Dios en cada uno de ellos y para que esa bendición trascienda y cambie la maldición, el ambiente de queja, de ataque, de ofensa, de todo lo que pueda estar pasando, para que tu bendición, tu plan perfecto, tu propósito se cumpla en todo lo que nos rodea. Señor, lo declaramos y te damos gracias. Gracias, Espíritu Santo, por ayudarnos. En el nombre de Jesús. Yo quiero animarle aquí mientras avanzamos un poco más en este tema, que usted pueda escribir oraciones de bendición. No repetirlas mecánicamente ni mágicamente, sino declarando conforme a la palabra todo lo que Dios dice sobre nosotros. Muy bien, hermanos. Yo creo que este tema es una clave tremenda. Y el estudiar los patrones desde el Génesis de Adán y Eva, de Abraham, de Isaac, de Jacob, del sacerdocio, es un modelo que fue dejado para nosotros y que en la medida en la que nos convencemos de esto, porque no es superstición, es un principio bíblico que Dios respalda. Y yo creo que este es el momento, queridos amigos, querida iglesia, queridos hermanos, de decir, ok, Señor, tú activaste propósitos, llamados, potenciales a partir de bendecir. Y este es ahora mi deber, mi llamado. Y voy a cambiar toda narrativa que ha sido negativa en cualquier aspecto de mi vida para poder ser un instrumento que canalice la bendición. No solamente soy un receptor de bendición, soy un canalizador de las bendiciones en cada esfera que Dios me ha colocado, para entonces ver este cambio, estas promesas, este propósito de Dios, hermanos queridos. Así que yo quiero animarles a que lo practiquen, lo puedan tal vez escuchar otra vez o ver otra vez este tema, y que sea una super bendición para todos ustedes. Les amamos y les bendecimos en el nombre de Jesús.
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Te adoramos, Señor. Nos entregamos en esta noche, Padre, como un sacrificio en adoración para ti, Señor.

Que el Señor les bendiga en este día. El Señor derrame muchas bendiciones en su hogar, en su trabajo, en aquellos que van a escuchar este mensaje y que va a cambiar sus vidas para siempre. Quiero hablarte que el Señor te ama como nadie, que el Señor te ama más que tus padres, más que tu hermano, que tu esposa, que tu esposo. El amor de Dios es puro y verdadero. Amén. Quiero hablarles en esta mañana bajo la autoridad del Espíritu Santo, bajo la gracia de Dios, porque el Señor es el que nos da la gracia, el Señor es el que nos da la autoridad, Él es el que define, Él que sabe de qué nosotros tenemos necesidad en nuestras vidas, aleluya. Él es el quien, aleluya, nos enseña de cómo debemos de vivir en este mundo, porque hay muchas cosas en las que tropezamos, pero si nosotros tenemos puesto nuestros ojos en el Señor, nada nos puede intimidar y nada nos puede hacer caer de la gracia de Dios sin que nosotros nos levantemos con fuerzas más poderosas. Amén, en el Señor. Quiero hablarles de la palabra del Señor, de la amistad del mundo. Nosotros no tenemos que tener amistad con el mundo, porque el mundo nos distrae, porque el mundo le gusta pecar, le gusta engañar y quiere el fracaso del ser humano. Esas son las malas amistades del mundo. Amén. Dice la palabra del Señor en el capítulo, en el libro de Santiago. Santiago era un siervo de Dios, amén, muy fiel, aleluya. Y la verdad que cuando nosotros le servimos al Señor, lo hacemos de todo corazón. Y aquí Santiago nos habla de la amistad con el mundo. Dice la palabra del Señor, dice, ¿de dónde vienen las guerras y los pleitos entre vosotros? ¿De dónde viene la guerra y los pleitos? Dice, ¿no es de vuestras pasiones las cuales combaten en vuestros miembros? Amén. Esas amistades, malas amistades que nos combaten. ¿Y cómo nos combaten? A través de una traición, a través de una mala intención del corazón del ser humano. De ahí vienen las guerras, el deseo de destruir, el deseo de sobrepasarnos al amigo. Amén. Y así es. Esas son las malas amistades. Aquel que no desea el bien para contigo. Aquel que te miente y que te lleva a los malos hábitos. Aquel que te insta a hacer lo malo. ¿Y cuál es lo malo? Lo malo son los vicios, las drogas, las pandillas, los asaltos, matar, destruir, robar,
Esas son las malas amistades. El que te invita a los vicios. El que quiere, amén, destruir aquel amigo que anda en buenos pasos. Quiero decirte que si tú no permites que tus padres te corrijan, el mundo te va a llevar a la destrucción, así es, a la cárcel, al hospital, al cementerio. Esas tres cosas. Mira cómo dice la palabra del Señor. ¿De dónde vienen las guerras? La guerra es los pleitos, pero es una guerra de muerte, no es una guerra de amistad, sino más sencilla. Es una guerra de muerte. ¿Cómo se pelean entre naciones? ¿Cómo se pelean entre parientes? ¿Cómo se pelean las parejas, las familias en casa? El enemigo toma el control del corazón y le inyecta ira, traición, pleitos y engaños. Amén. Por eso es que nosotros, la palabra del Señor dice que Satanás anda como león rugiente, ruge para devorarte, ruge para que caigamos de la obra del Señor, y eso no está bien. Dice la palabra del Señor, dice, no es de vuestras pasiones, de nosotros mismos, las cuales combaten en vuestros miembros. Dice, codiciad y no tenéis, matáis y ardéis de envidia y no podéis alcanzar, combatís y luchas, pero no tenéis lo que deseáis porque no pedís. Amén. Aleluya. La envidia es un espíritu malo. Desear lo que tiene el amigo, el pariente, lo que Dios ha permitido y le ha premiado tener. ¿Por qué? Porque se ha sometido a las leyes de Dios, porque es un ser humano que está bajo la ley de Dios. Entonces el impío envidia. ¿Por qué? Porque Dios nos ha bendecido, porque estamos bajo la gracia de Dios, porque esperamos las promesas del Señor y las alcanzamos. Amén. Y no es porque por nuestras propias fuerzas o por nuestra propia sabiduría, es por la gracia del Señor. Amén. Dice, pedís y no recibís, porque pedís mal para gastar en vuestros deleites. Así como nosotros como padres de familia, si nuestros hijos nos piden para deleites de la carne, como para que se vaya con los amigos y se emborrache y venga a casa todo perdido. Amén. Mira que como que nos decepciona y nosotros decimos, yo no le vuelvo a dar, porque lo va a derrotar con el amigo. De la misma manera piensa el Señor, y quizás mejor piensa el Señor, porque Él es más sabio que nosotros, y dice, ¿para qué te voy a bendecir? ¿Para tus deleites?
mejor no te bendigo. Entonces estamos en esa lucha que el ser humano trabaja y trabaja y trabaja y no logra alcanzar lo que él quiere, porque las bendiciones las malgasta. Entonces es difícil, ¿verdad? Es difícil llegar a una estatura de bendición como la que Dios nos provee. Gloria a Dios. Y dice la palabra, pedís y no recibís, porque pedís mal para gastar en vuestros deleites, como antes se los había mencionado. Dice, oh almas adúlteras, dice Santiago, ¿no sabéis que la amistad del mundo es enemistad con Dios, contra Dios? Cualquiera, pues, que quiera ser amigo del mundo, se constituye enemigo de Dios. El que es amigo del mundo se constituye enemigo de Dios. ¡Qué lástima! ¡Qué lástima! En otra parte de la Biblia dice que no podemos servir a dos señores. No podemos servir al mundo y no podemos servir a Dios. Porque hay una, ¿qué te puedo decir? Preferencia muchas veces. ¿Por qué? Preferencia porque el que quiere servir a dos señores no quiere orar o no quiere participar en las cosas de Dios, no quiere leer la Biblia y no quiere ser íntegro delante del Señor. Entonces no puede ser bendecido. ¿Por qué? Porque es enemigo de Dios. Amén. Dice la palabra de Dios, ¿o pensáis que la Escritura dice en vano, el Espíritu que Él ha hecho morar en nosotros nos alegra, nos anhela celosamente? El Señor nos anhela celosamente. Nos cela, así como tú celas a tu esposa. Tú no quieres que tu esposa se haga amigo de otra persona más que a su esposo. Y ahora el Señor a nosotros nos cela, no quiere que nosotros seamos amigos del mundo, ni que estemos en las cosas del mundo, porque Él es fuerte y Él es celoso con nosotros. Y la verdad que nosotros tenemos que ser solamente de Dios, solo para Él, servirle a Él, anhelar pasar tiempo con Dios, para que podamos tener tiempos de refrigerio. Amén. Qué alegre me he puesto en esta mañana, porque el Señor nos cela con un amor puro, con un amor verdadero. Por eso es que Dios desea que tú te entregues completamente a Él, que te despojes del viejo hombre, que entregues todos los pecados que cometes todos los días, porque le traicionas a Él, porque todavía no has hecho la palabra, la oración de fe, como cuando nosotros nos entregamos completamente a Dios, a Él. Amén. Dice, pero Él da mayor gracia. Amén. Él nos da esa gracia espiritual. Él nos da esa gracia como para
compartir su palabra, como para ganar almas para Él, porque esa es la misión que el Señor nos ha entregado, ganar almas para Él, que el mundo se convierta a Él, que el mundo sepa que Él resucitó, que Él murió, que Él nos compró, amén, a precio de sangre preciosa, para que nosotros nos apartemos completamente de las cosas que nos destruyen, que nos marginan, que nos apartan del Señor. Pero Él nos da gracia, por esto dice Dios, resistid al diablo, resistid a los soberbios, amén. Resiste a los soberbios y da gracia a los humildes. Resistir significa, amén, apartarnos, ¿verdad? Apartarnos del todo para que Él nos dé la gracia y podamos estar firmes, constantes con el Señor. Aleluya. Nosotros tenemos que ignorar las maquinaciones del enemigo. Y tenemos que poner mucha atención a la palabra del Señor. Amén. Así es. Antes se les había mencionado de la soberbia. La verdad que la soberbia es una actitud de superioridad, de una altivez y un deseo desordenado de ser privilegiados por encima de los demás. Así son los soberbios. Quieren estar por encima de todos. Amén. Es una necesidad de tener siempre ellos la razón. Y la razón siempre la tiene Dios. Tenemos que siempre rendirnos y ser humildes, ¿verdad? Y no ser soberbios. Aleluya. Dice la palabra del Señor.

las decisiones que el Señor toma, las ordenanzas que el Señor nos da, y que el Señor nos capacite cada día, todos los días. Que ya no vivo yo, dijo Pablo, mas Cristo vive en mí. Aleluya. Eso es someterse, resistir al diablo y huirá de vosotros. Si nosotros le resistimos y nos apartamos todos los días, te aseguro que vas a vencer y que vas a ser una persona íntegra delante de Dios. Pero tienes que someterte todos los días de tu vida. Amén. Tienes que ser humilde para que Dios te dé la gracia. Amén. Dice la palabra: acercaos a Dios y Él se acercará a vosotros. Dice: pecadores, limpiad las manos, y vosotros los de doble ánimo, purificad vuestros corazones. Doble ánimo es aquel que ahora sí soy cristiano, mañana no, como las olas del mar, que van y que vienen, que van y que vienen, y que van y que vienen. Es ese estar de doble ánimo, ¿verdad? Así que mejor acerquémonos a Dios confiadamente. Porque nosotros tenemos que acercarnos a Dios. Porque cuando Jesucristo murió en la cruz del Calvario, el velo se rompió y podemos llegar confiadamente hasta el trono de su gracia. Nada nos impide llegar hasta el trono de Dios. Por eso es que ya no podemos decir, le voy a decir al santo que le diga a Dios. No. Él es el que venció en la cruz del Calvario. Por eso es que podemos llegar confiadamente hasta el trono de Dios. O sea, no podemos llegar por encomiendas, porque va a decir el Señor, pero ¿quién es Él? No lo conozco. No sé quién es. Y tampoco nadie puede llegar por nosotros, solamente Dios. Por eso es que Él rompió el velo y podemos llegar a ese trono, a ese lugar santísimo, a través de la oración, de la intercesión, del clamor, del gemir a Dios. Eso es, aleluya, acercarnos a Él. Y Él se acercará a vosotros, dice la palabra. Aleluya. Afligíos y lamentad y llorad. Dice: vuestra risa se convertirá en lloro y vuestro gozo en tristeza. Humillaos delante del Señor y Él os exaltará. Si nosotros nos humillamos y nos rendimos: Señor, yo no puedo, pero tú sí puedes. Yo no tengo fuerzas, pero las fuerzas tuyas son poderosas. Yo no puedo alcanzar. Hay cosas tan imposibles para nosotros, pero posibles para Dios. Les puedo decir que David, cuando peleó en contra de Goliat, no peleó en sus fuerzas, no necesitó armas. Él no necesitó vestiduras, armamentos. No. David ganó en el nombre de Jesús. Tú vienes contra mí con espíritu.

paz, le dice, pero yo vengo contra ti en el nombre de Jesús. Así es como nosotros vencemos. Amén. Toda adversidad, todo plan del enemigo, toda astucia que el enemigo quiera poner una trampa en contra de los hijos de Dios, nosotros estamos armados. Nosotros estamos sostenidos en la palabra y sabemos que vencemos en el nombre del Señor. Nos cubrimos diariamente con la sangre de Cristo Jesús. Amén. Y el Señor dice en su palabra que el ángel de Jehová, amén, acampa alrededor de los que le temen y nos defiende. Mira qué bendición tan grande que el Señor envía un ángel para cada uno de nosotros, para que nos defienda. ¡Qué privilegio! No desperdices tu tiempo, no desperdices tu juventud, no desperdicies, amén, tiempos en el que tú le puedas dar al Señor. Y tú me puedes decir, hermana, yo estoy vieja ya. No importa. La cosa es que vamos a partir de este mundo y tenemos que llegar al cielo. No tenemos que ir al infierno. Ese es el propósito que Dios tiene también, que no nos perdamos, sino que lleguemos a esas moradas celestiales que el Señor está preparando para llevar a sus celebrar las bodas del Cordero. Así es. Quiero saber si la palabra de Dios tocó tu corazón. Tu alma estuvo atento y quieres arrepentirte de los malos tiempos, de las malas experiencias, de las malas amistades, de que no has valorado tu familia, no has valorado a tus papás, a tu mamá, no has valorado a tus hijos. Quiero decirte que todavía estás a tiempo. Y te puedes arrepentir de esta manera. Repite conmigo: Señor Jesús, me arrepiento de todo corazón. Me rindo a ti y te pido que perdones los pecados que he cometido. No te los puedo mencionar. Tú sabes de mi vida, Señor. Y yo te pido perdón. Y te ruego que inscribas mi nombre en el libro de la vida, para cuando yo parta de este mundo, mi nombre esté allá escrito. Amén. En ese libro de bendición. Padre, quiero caminar contigo. Me sujeto a ti. Bendíceme, Señor. Llámame ahora tu hijo. Aleluya. Y quiero que caminar contigo. Bendiciones, que el Señor te bendiga. Que el Señor, aleluya, cuide tus pasos, tu mente, tu corazón, tus pies, y que ahora te sometes al Señor. Asiste a una iglesia, comparte esta experiencia con muchos y lee la Biblia, ora, platica con el Señor, aleluya, y de esta manera vas a resistir al diablo. No te canses, no te rindas, levántate en fe todos los días. Agradécele al Señor, porque ahora el Señor te alcanzó. Bendiciones. Cristo te ama. Amén.
Recibe un abrazo de parte del Señor y de parte mía. Bendiciones.

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Que el Señor les bendiga. Les saluda la pastora Idalia Molina. Estoy aquí nuevamente bendiciendo el pueblo del Señor y trayendo una palabra de poder, una palabra de revelación a cada uno de vosotros. Qué bendición poder estar nuevamente, aleluya, por este medio. Que el Espíritu Santo nos bendiga, nos enseñe y que traiga una palabra que penetre en el corazón de aquellos que necesitan y que todos realmente necesitamos de Él. Que la palabra sea una semilla que germine y que dé frutos para poder compartir estos frutos, aleluya, y lleguen a alimentar a muchos sedientes, amén, de su palabra. Así es que quiero hablar del Señor cuando fue a Nazaret, a su tierra natal, donde Él nació, y todos ser humano que se creció en su pueblo, en su lugar de origen, siempre anhela estar ahí y poder compartir con aquellos que conocemos. Y ese era el amor que Dios tenía para Nazaret. Amén. Dice la palabra del Señor: vino Jesús a Nazaret, donde se había criado, y en el día de reposo entró en la sinagoga conforme a su costumbre. El Señor Jesucristo acostumbró desde muy pequeño entrar a las sinagogas, a escuchar la palabra. Era atento a su palabra. Por esa razón es que Dios, es que Jesús adquirió mucha sabiduría, mucho conocimiento de su palabra preciosa. Era una costumbre. Qué bueno que todos tengamos una costumbre igual, que todos vayamos a la iglesia a aprender, a saber cuál es el propósito que Dios tiene, cuánto nos amas, cuánto nos ama el Señor con toda su alma. Y así nos pide Él que nosotros le amemos con todo nuestro corazón, con toda nuestra mente y con toda nuestra alma. Son áreas específicas en las cuales nosotros tenemos que traer a Jesús a habitar en nosotros. Y dice: y se levantó a leer, y se le dio un libro del profeta Isaías, y habiendo abierto el libro, halló en el lugar donde estaba escrito. Siempre para predicar, para meditar en la palabra, hay que escudriñar las escrituras, porque ahí es donde el Señor nos ministra primero a nosotros, amén, y luego nosotros compartimos esa bendición. Pero al Señor se le dio el libro del profeta Isaías, pero Él fue el que inspiró ese libro. Por lo tanto, ya lo conocía y ya sabía qué decía en el libro del profeta Isaías. Mira qué bendición. Y amén. Y dice: el Espíritu del Señor está sobre mí.
¿Qué enseñanza? Dice, el Espíritu de Dios está sobre mí. Sin el Espíritu Santo de Dios en nosotros, amén, no podemos, amén, aleluya, enseñar. Porque sin el Espíritu Santo de Dios estamos vacíos, vacíos de su gracia, vacíos de la revelación de su palabra, vacíos de su presencia. El Espíritu de Dios está sobre mí, dijo Jesucristo. Yo puedo compartir y decirles ahora en este día, el Espíritu de Dios está sobre mí. Amén. Y dice, por cuanto me ha ungido para dar buenas nuevas a los pobres, cada uno de vosotros que compartimos su palabra, un día el Señor nos ungió, nos eligió para este ministerio tan maravilloso. El Espíritu Santo nos ungió para dar buenas nuevas a los pobres. Pero tú me puedes decir, ¿quiénes son los pobres? Los que no tienen a Cristo en su corazón. Aunque el mundo lo dice en otra manera, el que tiene finanzas, el que tiene propiedades, el que tiene de todo, ese no es pobre en lo terrenal. Ahora lo entendemos así. Pero el que tiene a Cristo en nosotros, dice la palabra que lo tiene todo. Amén. Y esa es una palabra tan maravillosa que sí se cumple en los hijos de Dios. El que tiene a Cristo lo tiene todo. Gloria a Dios. Así que yo puedo compartir y decirles en este día, lo tengo todo porque tengo a Cristo en mi vida y en mi corazón. Qué maravilloso poder compartir, amén, esta frase tan bonita que dice, el que tiene a Cristo lo tiene todo. Si tú tienes todo lo terrenal y no tienes a Cristo, no tienes nada. Estás vacío espiritualmente. No hay amor, no hay compasión, no hay alegría, no hay gozo, no hay fidelidad, no hay nada. Solamente hay tristeza, hay soledad, hay llanto, amén, hay confusión, hay pecado, hay de todo, aunque tengas todo, aparentemente, esa es una apariencia, porque el mundo vive de apariencias, amén, el que tiene plata, pero vive en una habitación

la lepra y era un general. En su puesto de general andaba vestido de general, pero en su casa era un leproso. Tenía una enfermedad incurable que no se curaba sino más, sino era la mano poderosa de Dios. Entonces, quiero decirles que el mundo vive de apariencias. El que no tiene a Cristo, pero el que tiene a Cristo, puedo aclararte una y mil veces que el que tiene a Cristo lo tiene todo. Amén. Así vivía aquel leproso que en su puesto andaba bien vestido, pero en su casa era un leproso. Qué lástima que así es, vive el mundo, y que vive a escondidas, ocultando el pecado, ocultando la aflicción y ocultando el vacío que hay en ese ser humano. Aleluya. Entonces quiero volver a lo anterior, que el Espíritu Santo de Dios tiene que estar sobre nosotros, en nosotros, para poder compartir las buenas nuevas de salvación. Ese fue el ejemplo que Jesucristo dio para poder hablar de su propia palabra. Y lo demostró y dijo: el Espíritu Santo de Dios está sobre mí y me ha ungido para dar buenas nuevas a los pobres. Y me ha enviado, dice, a sanar a los quebrantados de corazón. Están quebrantados, están pobres, están vacíos aquellos que no tienen a Jesús en su corazón, en sus vidas, en su hogar. Necesitamos a Jesús como nuestro Salvador personal de nuestras vidas. Realmente, cuando no conocemos a Dios, cuando no le hemos dado entrada a nuestras vidas y que Él tome el control total de nuestro corazón, vivimos en fracaso. Vivimos completamente en una tribulación grande. ¿Por qué? En parte de la Biblia dice que dijo Pablo: ya no vivo yo, mas Cristo vive en mí. Entonces, ya no somos, aleluya, guiados por el adversario, porque el adversario, quiero decirte en este día, que trae confusión, que te usa para matar, para robar, para destruir. De esa manera él se da a conocer. Amén. En las vidas del ser humano. Dice: no sé cómo lo hice. Fue un momento que el enemigo me atrapó. Y realmente que es cierto. Por eso es que tienes que ser libre del adversario y recibir a Cristo como tu Salvador personal de tu alma. Amén. De tu familia, de tu

casa. Él quiere salvarte, ayudarte, y quiere que tú llegues al conocimiento de la verdad. Y tú me vas a decir, ¿cuál es la verdad? La palabra del Señor dice, yo soy la verdad y la vida. Él es la verdad y la vida. Dice, y me ha enviado a sanar a los corazones quebrantados, a pregonar libertad a los cautivos y vista a los ciegos. Somos libres cuando recibimos a Cristo como nuestro Salvador. Aquellos que todavía no han tenido el encuentro con Dios están cautivos, cautivos del pecado, cautivos de la maldad, cautivos de la mentira, cautivos de la traición, cautivo completamente de la salud, cautivo de la vida. Amén. Pero Dios envió a su Hijo Jesucristo para salvarnos y nos ungió a nosotros porque tenemos un ministerio divino, un ministerio de salvación, que pregonamos el Evangelio a todos aquellos que están cautivos, aquellos que tienen el corazón quebrantado. Amén. Aleluya. Por eso Dios nos ungió para pregonar el Evangelio. Pregonar significa anunciar. Amén. Anunciar su palabra. Y Él nos da el discernimiento de su palabra, para que nosotros podamos compartir su palabra con el sediente, con el quebrantado, con el afligido, con el enfermo, con aquel que está preso, con aquel que está, aleluya, encerrado, amén, y está cautivo completamente del adversario. Pero dice el Señor que su Padre lo envió a sanar a los quebrantados de corazón y a pregonar libertad a los cautivos y dar vista a los ciegos. Vista a los ciegos significa que nosotros andábamos con nuestros ojos espirituales cegados, vendados. Pero cuando Dios viene a nosotros, nuestros ojos espirituales son abiertos. El entendimiento son abiertos. Ya no andamos en oscuridad del pecado. Ya somos libres y nuestros ojos espirituales son abiertos. Les voy a poner un ejemplo de aquellos que iban camino a Emaús y se les acercó Jesús después que resucitó, e iban platicando con él, y aquellos dos personajes iban contando lo que había sucedido con Jesús, que le habían arrestado, que lo habían maltratado, que lo habían humillado y que fue colgado en una cruz. Por lo tanto, había fallecido y había sido sepultado. Pero Jesús ya había resucitado e iba con ellos, pero eran ciegos espiritualmente.
Cuando Jesús se dio a conocer, increíble lo que estaban viendo. Sus ojos espirituales fueron abiertos completamente. Y le pidieron de favor a Jesús que no se fuese, que se quedara con ellos. Eso es lo que tú tienes que hacer desde este día. Que Jesucristo se quede contigo, que viva contigo, que esté contigo. Amén. Pero lo que tú tienes que hacer, el Señor, yo te aseguro que se queda contigo, pero tú tienes que entregarle tu corazón, tu mente, tu alma, tu espíritu y todo tu ser para que el Señor se quede contigo. Y ya no vivas en fracaso, ya no vivas vacío. Ya no esté tu corazón y a lo que el adversario te ha traído. El adversario, el enemigo, porque hay un enemigo en tu vida. Aunque tú digas que no, pero es una realidad en la cual tú estás pasando. Pero hay una oportunidad para aquel que esté escuchando la palabra de Dios. Aleluya. Y puedas tú ser libre, porque así dice, a poner en libertad a los oprimidos. A eso vino Jesús, a predicar el año agradable del Señor. Todos los días de nuestras vidas, muchas veces, amén, le agradecemos al Señor por un año más. Aquellos que cumplen un año más. Por casualidad, ayer fue mi cumpleaños. Y estoy muy agradecida con el Señor, porque el Señor ha traído paz en mi corazón, paz en mi casa, abundancia de pan, y vivo agradecida con el Señor. Amén. Así quiere el Señor que nosotros compartamos esa alegría, esa paz, ese gozo que el mundo no nos dio, que Dios sí nos dio. Por lo tanto, este día es un día especial que el Señor permitió que tú escucharas este mensaje de salvación, este mensaje de libertad a tu vida. Tienes que ser libre. Ya no tienes que estar cautivo del pecado. Tú tienes que ser libre. Amén. Aleluya. Y dice la palabra del Señor que después que Jesús meditó en su palabra, dice que y habló y dijo, sin duda me diréis este refrán, médico, cúrate a ti mismo de tantas cosas que hemos oído que se han hecho en Capernaum. Haz también aquí en tu tierra. Como quien dice el Señor, me van a señalar. Me van a señalar ustedes porque me conocen. Entonces, después dice, de cierto os digo que ningún profeta es acepto en su propia tierra. Por eso es que Dios nos envía a diferentes naciones a predicar su palabra.
También usa esa estrategia el Señor. Pero Jesucristo amaba tanto a su tierra que deseaba que fueran libres de tantas ataduras que tenían. Y así es el Señor. El Señor quiere que tú seas libre. El Señor quiere que le entregues tu corazón, que tú le entregues tu vida por completo. Que ya no andes vacío de acá para allá, que ya no vivas en apariencias. Amén. Que porque tienes cómo vivir, pero no tienes la paz que Dios da. Amén. Que ya no tienes, que no tienes perdón de tu familia, que no tienes la felicidad que Dios da, porque dice la palabra del Señor que el mundo ofrece felicidad, pero nunca como la que Dios da. En este día tan especial, quiero que tú seas libre y que medites en la palabra del Señor. Y que este es el día que Dios hizo para rescatarte de las garras del enemigo. Tú me puedes decir, no, yo no. ¿Cómo no? Claro que sí. Te hace falta todo. Aparentemente todo lo tienes, pero no tienes a Cristo en tu corazón. Y tú me puedes decir, hermana, ¿qué debo de hacer? Voy a orar por ti y le voy a presentar a Dios tu vida y tu corazón. Levanta tus manos y repite conmigo. Señor Jesús, te recibo en mi corazón como mi salvador personal de mi alma. Te entrego mi corazón, te entrego mi mente, mi alma y mi espíritu, y ahora caminaré contigo. Inscribe mi nombre en el libro de la vida, y desde ahora soy tu hijo. Si lo repetiste, congrégate en una iglesia, lee la palabra y platica con Dios. Así es que bendiciones. Te amamos en Cristo Jesús. Amén. Dios les bendiga. Sigamos adelante caminando de la mano de Dios. Amén. Bendiciones.

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0: ¿Alguien puede dar un grito de júbilo?
1: Hoy yo quiero pedirle al Señor que nos lleve al lugar secreto donde Él está. ¿Cuántos quieren ir al lugar secreto donde Dios está?

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venido leyendo los días como hoy la carta del apóstol Pedro, la primera carta del apóstol Pedro, y hoy corresponde el capítulo número 5, primera de Pedro, capítulo número 5. Dice la palabra de Dios de la manera siguiente. Leemos del versículo primero hasta el versículo número 11. Y dice la palabra del Señor: ruego a los ancianos que están entre vosotros, yo anciano también con ellos y testigo de los padecimientos de Cristo, que soy también participante de la gloria que será revelada. Apacentad la grey de Dios que está entre vosotros, cuidando de ella, no por fuerza, sino voluntariamente, no por ganancia deshonesta, sino con ánimo pronto. No como teniendo señorío sobre los que están a vuestro cuidado, sino siendo ejemplos de la grey. Y cuando aparezca el príncipe de los pastores, vosotros recibiréis la corona incorruptible de gloria. Igualmente, jóvenes, estad sujetos a los ancianos y todos sumisos unos a otros, revestidos de humildad, porque Dios resiste a los soberbios y da gracia a los humildes. Humillaos pues bajo la poderosa mano de Dios, para que Él os exalte cuando fuere tiempo, echando toda vuestra ansiedad sobre Él, porque Él tiene cuidado de vosotros. Sed sobrios y velad, porque vuestro adversario el diablo, como león rugiente, anda alrededor buscando a quien devorar, al cual resistid firmes en la fe, sabiendo que los mismos padecimientos se van cumpliendo en vuestros hermanos en todo el mundo. Mas el Dios de toda gracia, que nos llamó a su gloria eterna en Jesucristo, después que hayáis padecido un poco de tiempo, Él mismo os perfeccione, afirme, fortalezca y establezca. A Él sea la gloria y el imperio por los siglos de los siglos. Amén. Pueden tomar su lugar, queridos hermanos. Así como estamos, vamos a orar. Vamos a pedir al Señor que nos bendiga en la meditación de su palabra. Padre nuestro que estás en los cielos, santificado sea tu nombre. Te damos gracias, Señor, por poder ahora meditar en tu santísima palabra. Precioso Espíritu Santo, guíanos, Señor, enséñanos, para gloria y honra de tu nombre, en Cristo Jesús, nuestro gran Salvador, porque te damos gracias. Digan todos amén. Al leer esta porción de la Biblia del capítulo número 5 que hemos leído, de la carta primera del apóstol Pedro, encontramos una verdad muy interesante que de hecho tiene una relación muy directa con la iglesia. Y esta verdad es la verdad que en todo el capítulo se habla, y no solamente en esta epístola de Pedro, sino también en la carta del apóstol Pablo a Timoteo, también se habla más o menos de estos mismos principios. Y hay aquí, en resumen, una verdad que es el hecho de cumplir con nuestra función en el cuerpo de Cristo. De eso queríamos hablar, o quisiéramos hablar, sobre el hecho de cumplir o cumpliendo con nuestra función en el cuerpo de Cristo. Una pregunta así rápida: ¿ustedes están cumpliendo con su función en el cuerpo de Cristo? Ah, no van a contestar, pues. Es como que uno llegue a una empresa
y se encuentra un tipo parado ahí. ¿Y usted qué hace aquí en la empresa? Pues todavía no sé. ¿Y cuántos años tiene de trabajar aquí? Pues tengo ya 10 años. 10 años y no sabe dónde está parado. Sería muy extraño, ¿no? Igual pareciera en la iglesia del Señor como que nosotros no comprendemos a profundidad el valor que tiene el cumplir con nuestra tarea, con nuestra función dentro del cuerpo de Cristo o dentro de la iglesia. Y aquí, aunque no se detallan una serie de aspectos, sí hay algunos elementos directamente que se abordan. Mientras que, como dije, en la carta a Timoteo hay otros aspectos que se tocan. Y en toda la Biblia hay aspectos que nos llaman a considerar nuestra función dentro del cuerpo de Cristo o dentro de la iglesia. Nuestra función. Pero también es importante notar que una función o un funcionamiento correcto, un funcionamiento adecuado del cuerpo, entonces va a producir salud, energía, victoria, va a ser un vencedor. Entonces, cuando uno ve la iglesia actual o la iglesia que nos ha antecedido, o lo vemos a usted hoy día aquí sentado, encontramos si usted ha entendido su función en el cuerpo y si su función la considera determinante en la salud del cuerpo, o si su función está a la espera del galardón que el Señor dará a todos aquellos que vivieron dentro del cumplimiento de la función que les correspondió. Cuando nosotros leemos el capítulo 12 de Primera de Corintios, el capítulo 14 de Primera de Corintios, no sé si recuerdan el 12 de qué habla, pero habla de los dones del Espíritu. Y dice Pablo: no quiero, hermanos, que ignoréis acerca de los dones del Espíritu. Y dice luego: a cada uno le ha sido dada una función dentro del cuerpo. A cada uno le fue dada una función. Entonces, dice la Biblia: ¿o acaso ignoráis que somos miembros en parte del cuerpo de Cristo? Lo asemeja al cuerpo mismo humano, haciendo ver que cada miembro tiene una función diferente. Las piernas, los pies, las manos, los ojos, los sentidos, cualquiera de los sentidos tiene una función. Es decir, que todo debe de trabajar bien si se tiene salud o si se quiere tener salud. Si algún miembro no trabaja bien, entonces deteriora el funcionamiento del cuerpo mismo. Supónganse ustedes que a ustedes les agarra un dolorón de cabeza ahorita, pero esa migraña que le dicen, ah, hasta oscuro, ven, se tendría que salir. Y el cuerpo a la cama, o sea que el cuerpo ya no funciona, ya no trabaja, o si le faltara oxígeno y los pulmones ya no están trabajando, bueno, puede hacer que vaya a descansar o de una vez se muera. Puede ser que un miembro esté atrofiado, descompuesto, y entonces ya no cumple la función que debiera de cumplir. Entonces es aquí donde voy a hacer una pregunta. ¿Ustedes se han preguntado alguna vez qué parte del cuerpo soy yo? O sea, no yo, sino usted. ¿Qué parte del cuerpo es usted? ¿Se ha preguntado? Que si se ha preguntado, les estoy preguntando. ¿Nunca? ¿Nunca? ¿Nunca se ha preguntado? ¿Y yo qué diablos hago aquí? Nunca se ha preguntado, bueno, ¿y yo qué ondas aquí en este lugar, pues? Nunca se ha preguntado, ¿qué es lo que usted debe hacer? ¿Qué es su llamamiento? ¿Cuál es su don? Pero es aquí donde a cada uno le ha sido dada manifestación del Espíritu, dice el verso 7 del capítulo 12
para provecho. Para provecho, es decir, que cada miembro ha sido habilitado por el Espíritu para provecho. ¿De quién? ¿De quién? Del cuerpo de Cristo, que es la iglesia. Del cuerpo de ustedes creyeron que los fueron a traer ahí a, en las drogas, el borracho ahí, y se convirtió y ahora es una nueva criatura. Y él no sabe para qué lo trajeron. No sabe para qué lo salvaron. Y es aquí donde pareciera que no es un problema actual, sino que pareciera que es un problema que todo el tiempo la iglesia necesita saber si está cumpliendo con la función que le corresponde a él dentro del cuerpo de Cristo. Entonces uno se siente como, en un sentido, se siente uno como inútil. Es decir, vine, oí el mensaje, así de mala, medio de mala gana, no puse mucha atención y me voy. El día siguiente de culto aparece otra vez con la misma actitud, medio desplicente, y se sienta, medio aplaude, ofrenda no da. Ya sabe que ofrenda no da. No preparó la ofrenda durante toda la semana para venir y dar. No, él no. Que den los demás. Que funja a los demás. Es decir, que no ha entendido todavía que su desenvolvimiento en el cuerpo es determinante para el avance de la obra. Entonces, debiéramos esta noche, vaya, ya terminé, hermanos. Debiéramos preguntarle al Señor: Señor, ¿y yo qué hago aquí? ¿Estoy fungiendo o solo fue honorífico? Así como hay honoris causa o honoríficos, títulos honoríficos que dan. Que no saben mucho, pero por su trayectoria los ubicaron y les dieron un distintivo. Entonces, desde esta noche ustedes son hijos de Dios. No sirven para nada, pero son hijos de Dios. O sea, tenemos como un distintivo, un cargo, pero no funcionamos. Bueno, no quiere decir, no, eso que dije, no. Ustedes son verdaderos hijos de Dios. Y fungen con autoridad y bendición en esta tierra y en la iglesia. Su actitud es una bendición para todos. Estoy hablando muy grande, ¿verdad? Realmente pareciera que nuestra vida es así, ¿verdad? Yo lo he dicho en otras oportunidades, que viene gente aquí a la iglesia y dice: ¿y qué están haciendo aquí? Dice: ah, qué bonito eso que pusieron ahí. Dice: como que si uno no fuera parte de eso. Ah, ¿y qué hacen más? Salen a evangelizar. Ah, qué bueno. Pero él todo el tiempo está, para decirlo futbolísticamente, está en la banca. Él está en la banca. Él no me echa ni un gol. No hace nada. ¿Cuántos goles han echado este año, hermanos? Bueno, nosotros no serían goles. Sería cuántas almas ha ganado el Señor, usted a través del Señor, a través suyo. ¿Cuánta gente ha sido bendecida con su presencia en donde usted se desenvuelve? Eso sería la pregunta para nosotros. ¿Qué beneficio ha traído su vida a esta tierra? Ya se imaginan que nos enterraran así. Se murió la hermana. ¿En dónde? ¿En qué hoyo le echan? Echen este en hoyo. Le van a poner una lápida así. No hizo nada en el reino de Dios. Eso sería, nació en tal año y se murió en tal año. Nunca se desenvolvió dentro del nivel del llamamiento de un hijo de Dios. Venía tarde, venía solo a distraerse, era chismosa, era habladora,
era hablador, era juzgando a los demás. Es decir, no hizo nada, nada de nada. Nunca ganó un alma. Nunca fue luz, nunca fue sal, nunca fue ejemplo de nada. Qué triste, ¿verdad? En la banca, todos los partidos. Y aquellos dándose duro las patadas y él sentado. Y cuando venía, les decía: usted no ha hecho aquí, usted no ha hecho allá. Y él no hace nada. Queridos hermanos, ahora sí ya voy a entrar al texto. El versículo primero del capítulo 5 dice: va a tocar primero a los primeros. Ruego a los ancianos que están entre vosotros. Hay versiones como la NBI y la NLE que hablan sobre, dicen el líder. Donde dice anciano, habla del líder. Pero dice: ruego a los líderes de la iglesia que están entre vosotros, yo también líder como ellos, que he sido testigo de los padecimientos de Cristo, soy también participante de la gloria que se revelará. Y luego dice: apacentad la grey de Dios que está entre vosotros. Apacentad la grey de Dios que está entre vosotros. Eso es por supuesto, esa no es la función de todos, ¿verdad? La función de los dirigentes, ancianos, obispos, pastores, líderes, a ellos se está refiriendo acá. Que cumplan con su función. Que apacienten. Apacentar es cuidar, alimentar a los demás. Cuidar, alimentar a los demás. Pero uno a veces ha recibido el título, pero no apacienta, no alimenta, no dirige, no emplea. ¡No! Entonces, al no cumplir con su función en el cuerpo de Cristo, está, hermano, dejando que como que las olas lleven la embarcación a donde las olas quieren. Pero cuando leemos acá, dice: ruego a los líderes o ancianos que están entre vosotros, yo siendo testigo de los padecimientos de Cristo y también participante de la gloria que ha de ser revelada, apacienten la grey de Dios que está entre vosotros. Y entonces empieza a decir: cuidando de ella, cuidando de ella. ¿Habrán líderes aquí, pastores, líderes? ¿Habrán alguno? ¿Han cuidado de la grey del Señor ustedes últimamente? Yo les pregunto a algunos hermanos cuando nos reunimos: ¿cuántas visitas hicieron esta semana? O sea, que si uno no va a visitar a la grey de Dios, o sea, al pueblo de Dios, al cuerpo de Cristo, ¿no está cuidando de él? ¿Qué clase de líder es uno que no atiende, que no, hermano, cuida, que no alimenta? Que hay que pedir audiencia con el señor pastor o el señor anciano obispo. El señor líder, hay que pedirle audiencia porque él no se mueve a nada. ¿Qué es lo que debiera de hacer un pastor de esos o un líder? Entregar su carnet. Aquí está, yo no soy nadie, no he hecho nada. Aquí está, devuelvo mi credencial que dices pastor, líder. ¿Para qué diablos quiere uno así, hermano? No va a dar cohesión al cuerpo de Cristo. No va a dar fortaleza al cuerpo de Cristo. Porque él, el pastor, el obispo, el ministro, el líder, no está apacentando la grey de Dios. Usted mire estas diaconisas ahí bien planchadas y los diáconos, corbatita, todo. ¿Cuántas visitas hicieron este mes? Ni una. ¿A cuántos alimentaron? Porque los diáconos antes alimentaban a la gente. ¿A cuántos llevaron una bolsa de víveres y los alimentaron? O sea, nadie se siente parte de nada. Y como no se siente parte de nada, ni de la iglesia, y está en duda su conversión y su afiliación al cuerpo de Cristo, entonces no hacen nada.
Entonces ahora el apóstol Pedro le dice: los ancianos, los líderes, apacienten la grey de Dios. Y dice: cuidando de ella, no por fuerza. O sea que todos aquellos que somos cristianos o que tengamos un cargo de liderazgo, lo hacemos.

señorío. Dice: teniendo señorío sobre los que están a vuestro cuidado. ¿A vuestro cuidado? Estoy seguro que no están todos los líderes acá, pero se les dio un rebaño y están a su cuidado. Están a su cuidado. Los ha visitado todo el tiempo. Está llamándolos por teléfono. Está preguntando cómo amanecieron. Eso sería un buen pastor, un buen anciano, un buen líder, un buen diácono. Pero si no cumplen su función, yo les he dicho en otras oportunidades, aquí no, sino aquí son lindos, pero en otros lugares, que mejor sería contratar edecanes de empresas que dan servicio de bienvenida, acomodación, y toda esa gente bien uniformada, en primer lugar bien uniformada, bien bañada. Vienen y condrina, la gente siéntese por acá, bienvenido, puede tomarse el lugar, aquí siéntese, aquí, venga para acá. Los que por voluntad de Dios, voluntariamente servimos al Señor, hay que sacarles carrera, chispa. Parece que son chisperos que ya no echan chispas. Entonces, ¿cómo van a encender el fuego de Dios en la iglesia? Hermanas que están en honra y hermanos, ¿cuándo fue la última vez que visitaron un hogar? Hablaba ya, eso lo he dicho en algunas oportunidades, pero el hermano Baxter, allá en Inglaterra, lunes y martes visitaba el hermano 16 hogares por semana. 16 hogares por semana visitaba. 100 años después, cuenta otro gran hombre de Dios, Whitefield, que llegó a la ciudad donde estaba Baxter, y dice que la gente estaba orando, gritando, alabando, y eran cantidades de gente. Las había consolidado en el cuerpo de Cristo con su actitud pastoral. Eso sería para los que son pastores, líderes, que somos servidores de la iglesia. Ya se imagina usted un líder que ya no viene a la iglesia, un pastor que no viene, que no trae su rebaño, Dios guarde, man. O que un líder dice: hermanos, pasan por mí, por favor. El líder pidiéndole a los que manejan los transportes que por favor lo pasen a traer. Dios guarde. Cuando él debía de promover los transportes, estar en la puerta desde las una hora antes, habiendo orado media hora y parado en la puerta esperando su rebaño. ¿Dónde está eso? ¿Les está gustando el tema, hermanos? Los veo algo serios. Y eso que no hemos llegado a los hermanos en sí. Ahorita solo le toca a los ancianos dirigentes. Y que Pablo también a los ancianos, y llama a las mujeres también ancianas. Dice el apóstol Pablo, hablando de las ancianas, dice: tú habla, le dice a Tito, no a Timoteo, sino a Tito, le dice: tú habla lo que está de acuerdo a la sana doctrina. ¿Y qué es lo que está de acuerdo a la sana doctrina? Que las ancianas sean sobrias, serias, prudentes, sanas en la fe. Las ancianas asimismo sean reverentes en su porte, no calumniadoras, no esclavas del vino, maestras del bien. No, sí, no, al revés, mientras más, aunque aquí dice ancianas, no necesariamente se refiere a ministro, como tampoco Pedro está hablando de necesariamente de un ministro, pero está hablando de alguien que tiene ya funciones o que se ha
consolidado en la iglesia.

0: como una persona respetable que ama a Dios y hace el servicio a Dios y a los hermanos. ¿Se acuerdan San Juan capítulo 13? Vamos a ver cómo están antes de filudos ustedes. Vamos a ver. ¿De qué habla San Juan 13? Solo ustedes que están en la primera fila. No. Cuando el Señor lavó los pies de los apóstoles. Y el Señor se quitó ahí el manto, agarró el recipiente para lavar y se puso a lavar los pies de los apóstoles. El Rey de Gloria. El Rey de Gloria lavándole los pies a la gente. No puede ser. Pero él mismo dijo: ejemplo os he dado. Y así como yo he hecho, háganlo ustedes. Es decir, fungir dentro del cuerpo de Cristo en la vocación, en el don que Dios nos ha dado, ponerlo al servicio de Dios, poniéndolo al servicio de los hermanos. Aquí estamos todos, esto es una familia, hermano. Nosotros estamos en familia aquí, no estamos criticando a nadie. Pero les hago una pregunta una vez más. Todos los que estamos acá, seamos pastores o seamos, llamemos líderes o llamemos obispos o llamémonos lo que quieran. ¿Ustedes están procurando el bien de alguien o de los demás o de alguna familia de la iglesia? ¿Están siendo solidarios con ellos en sus tribulaciones? ¡Oh! Piensa, no, cada quien que cómo sale, hermano. Como dijo, ¿quién fue el que dijo eso? ¿Se acuerdan quién fue? Nada menos que Caín. Le preguntó el Señor: ¿dónde está tu hermano Abel? ¿Acaso soy guarda de mi hermano? Dijo, ¡ah! Es como que le pregunten al brazo, mira, brazo, ¿cómo te estás portando? Ah, yo no tengo nada que ver con mi cabeza ni con mi cuerpo, yo ando suelto por ahí, el brazo saltando, ¿cómo? Está adherido al cuerpo, para bienestar del cuerpo, para bendición del cuerpo. Pero uno es cristiano, pero es raro, ¿no? Porque uno no tiene compromiso hermanos, con la actitud o los demás miembros del cuerpo. ¿Qué compromiso siente usted con los hermanos? ¿Qué compromiso siente? Pero ni los pastores lo sentimos, ¿qué van a sentir la gente? Pero es donde dijo aquí la escritura de Tito: las ancianas a sí mismo, dice, sean reverentes, no calumniadoras, no esclavas del vino. Y luego dice que enseñen a las mujeres más jóvenes a amar a sus maridos y a sus hijos, a ser prudentes, castas, cuidadosas de su casa, buenas, sujetas a sus maridos, para que la palabra de Dios no sea blasfemada. Y luego dice Pablo a Tito: exhorta a sí mismo a los jóvenes a que sean prudentes, que no den al adversario ni una sola razón para atacar. Es decir, como que nosotros hemos perdido, primero, el concepto que somos un cuerpo y que somos miembros de él. Y que cada miembro vela por el bienestar de la totalidad del cuerpo. Y uno lo descubre cuando le preguntan a uno: ¿y ha visitado a algunos hermanos? Hay que ver cómo salen. Yo voy a la iglesia y yo no sé. Ustedes han de ser descendientes de Caín. ¿Acaso soy yo guarda de mi hermano? Contestó. Hermanos caínitas, que me habéis olvidado que sois cuerpo de Cristo. Y que si un miembro se duele, todo el cuerpo se duele. Está hablando a los ancianos y a las ancianas. Ahora, cuando ya encontramos nosotros hablando directamente al apóstol Pedro, en el capítulo que estamos leyendo, el capítulo número 5, entonces encontramos cómo llama para que no esperemos los líderes ser servidos teniendo señorío sobre los hermanos y sobre la gente, sino aquí esto es un golpe fuerte. Dice: sed ejemplo, siendo ejemplo de la grey. ¿Usted cree que usted es un ejemplo de vida cristiana digno de ser imitado por los demás? Conteste pues. ¿Usted cree que usted es un ejemplo de vida cristiana que se puede ponerlo? Pasen aquí al fulano, súbanlo andar todos. Hermanos, vean a este siervo, vean a este hermano. Es un dechado de virtudes, es un hombre de Dios, una mujer de Dios. Nosotros tendríamos que pensar bien si en realidad nosotros estamos cumpliendo con nuestra función dentro del cuerpo de Cristo para traer bendición a la iglesia. Cuando se lee el libro de Ageo, y solo con esto voy a terminar esta parte, el Señor dijo estas palabras a través del profeta Ageo. Dijo: mi casa está desierta y cada uno corre a su propia casa. Es decir, que los mismos hermanos del pueblo de Dios no valorizaban el hecho de ser cuerpo de Cristo, ser el templo de Dios, ser parte del pueblo de Dios, sino que tenían vida ajena a la familia. Y ahora que digo familia, se imaginan ustedes, todos ustedes tienen algún hermano o hermana, sí tienen, ¿verdad? Gracias. Pero ¿saben algo? Se imaginan ustedes tener un hermano y que nunca los visita, que nunca los llama. Tener un hermano y dice, y de repente apareció, llegó a la casa. ¿Y cómo están? Y así bravo todavía, ¿cómo están? No vengo porque ustedes me caen mal y no aguanto a mi papá ni a mi mamá. Qué lindura, ¿verdad? Es decir, no es familia, no es una alternativa de superación, de gloria. No es nada. Para tener gente que hace tropezar, habrán miles. Cuando en realidad nosotros hemos dejado de cumplir con una función dentro del cuerpo de Cristo. Dice acá: cuando aparezca el príncipe de los pastores, vosotros recibiréis, verso 4, la corona incorruptible de gloria. Pero eso es para aquellos que están funcionando dentro del cuerpo. ¿O ustedes creen que les van a dar así como cuando uno fue un trabajador malo, llega el día de su jubilación, o por ley? Pero era un haraganote, era una persona que no era un empleado digno. Da no sé qué, darle los beneficios. ¿Se imaginan ustedes que dice aquí cuando venga el príncipe de los pastores o el príncipe de los líderes? Entonces, él dice, de él recibiréis la corona incorruptible de gloria. Ya se imaginan nosotros, el sonado ahorita la trompeta, llegamos al Señor, aquí estamos ya delante del Señor. Y entonces ponemos la cabeza, aquí mi cabeza de gloria, Señor, un hachazo le voy a meter. Si no hacían nada. Es como un hijo malcriado o alguien que gana mucho en los hermanos, en la familia, y él se va a vivir a otro lado y no le manda nada a la mamá, al papá, ni a los hermanos. ¿Para qué diablos tener un hermano así, mano? Y nosotros nos decimos, ¿qué tal, hermano? Y todavía lo miran a uno así, enojado. ¿Qué tal, hermana? Agárreme un dedo, por favor, no me toque mucho. Y es hermana, y es hermano, y nos odian. ¿Usted odia a alguien? Sinceramente. Que Dios tenga misericordia de usted. Si usted odia a algún hermano, alguna hermana, porque todos somos iguales, del mismo Padre. Aquí voy a terminar ya, porque este pasaje está muy duro, hermanos. En el verso 5, y aquí voy a pasar a otro nivel ya, dice: igualmente los más jóvenes o jóvenes, los más jóvenes o jóvenes, dice, pues está hablando de los ancianos, ahora dice de los jóvenes, todos sumisos los unos a los otros. Jóvenes, están sujetos a los ancianos. Y luego está hablando, dice, todos sumisos unos a otros, revestidos de humildad, porque Dios resiste a los soberbios y da gracia a los humildes. Quiere decir que el que va a funcionar dentro del cuerpo de Cristo tiene que estar vestido de humildad. Si él se cree que todo el mundo que se arrodille delante de mí, suena en la trompeta que aquí voy yo. Pobrecito, ¿verdad? Pobrecita, no sabe ni lo que está pensando. Hace el ridículo. Cuando debiera de ser con humildad, ver cómo ayudo a este. Cómo ayudo, cómo levanto, cómo visito, cómo amparo al otro. Apacentándoles, cuidando de ellos, no por la fuerza, no porque nos paguen, sino ejemplos de la grey. Y el Señor recompensará. Y los jóvenes vestidos de humildad. Y esto es bien interesante acá. Aquí voy a terminar ya. Pero dice: Dios resiste a los soberbios y da gracia a los humildes. Verso 6: humillaos pues bajo la poderosa mano de Dios, para que los exalte cuando fuere tiempo, echando toda vuestra ansiedad sobre él. Verso 7: porque él tiene cuidado de vosotros. ¿Qué quiere decir esto? Le voy a decir lo que quiere decir: que cuando uno no entiende qué está pasando, ¿por qué la gente puede tomar actitudes contra uno? ¿Qué es lo que uno debe hacer? Humillarse y decirle: Señor, yo no entiendo qué está pasando, pero dame amor por la Juana, por el fulano, por el Pedro, y dame amor por los que tocan en la alabanza, por los que allá, por los diáconos, por la diaconisa. Dame amor, Señor, me humillo ante ti. Es decir, en aras de, o por conservar la unidad del cuerpo. Porque si el cuerpo está dividido, no funciona. La mano para acá y la otra mano para allá y una pierna para allá, y luego y la cabeza pensando a saber en qué cosa, y los ojos viendo, ¿cómo pues? ¿Sabe dónde va a parar una persona así que está de ese nivel? En el psiquiátrico. Porque está desorbitada. La iglesia de hoy pareciera estar desorbitada, porque no estamos cumpliendo la función que nos compete, sino que cada uno está corriendo su propia carrera, ignorando que fuimos puestos, injertados. ¿O no sabéis que somos templo del Espíritu? ¿O no sabéis que haber sido bautizados, fuimos bautizados por el Espíritu en un cuerpo? El Espíritu nos bautizó para sumergirnos en el cuerpo de Cristo. Entonces ahora ya no soy yo dueño de mí, ahora soy y pertenezco a todo el gremio, la iglesia, el cuerpo de Cristo. No puedo actuar de mi voluntad. Es decir que debo de cumplir con la función que me fue dada. Dice, aquí termino, Y esto es bien importante, el verso 8. Sed sobrios y velad, porque vuestro adversario el diablo, como león rugiente, anda buscando a quien devorar. Es decir, que uno se segrega del cuerpo y critica el mismo cuerpo de Cristo, el diablo lo anda cerca. Cuando yo leí esta porción pensaba, venía a mi corazón, que si el cuerpo no funciona bien, o sea, la iglesia local, nosotros no funcionamos bien, es porque no estamos velando y el diablo se nos mete en el sentido de odiarnos, de rivalizarnos, de contender, de hablar, de chismear, en lugar de amar y proteger. Díganme qué madre va a salir a la calle: ah, mi hijo se orina en la cama todavía, ah, mi hijo es un haraganote. ¿Quién va a ir? Solo que sea una madre desnaturalizada. ¿Y quién de sus hermanos va a hablar de su hermano mal, pues? ¿Quién se atreve? Es aquí donde dice la escritura: sed sobrios y velad, porque vuestro adversario el diablo, cual león rugiente, como león rugiente, anda buscando a quien devorar. El diablo, que el Señor lo reprenda, anda buscando deshacer las iglesias, deshacer nuestra unidad de amor. Eso anda buscando el diablo, que el Señor lo reprenda. ¿Y cómo lo vamos a resistir? Fungiendo nosotros dentro del área que nos compete, o la que nos fue dado, el don que nos fue dado, ponerlo en función, en la fe, en el amor, en la prudencia, velando, porque sabemos que todo, miren esto pues, todo conato, todo intento, vea para acá, todo intento de rebelión, de división en la iglesia, es producto de que Satanás quiere devorar al cuerpo. Por eso dice la Biblia: velad pues, porque no podemos dar, hermano, apertura a nada que venga para ponernos en pugna, en lucha, en batalla, hermano contra hermano. Ya lo leímos el martes. ¿Quién vino el martes pasado? ¿No se acuerdan cómo inicia lo que leímos de Gálatas? Si alguno de vosotros fuere encontrado en alguna falta.
1: Estás aquí.
0: La versión NVI dice: en algún pecado. Vosotros que sois. Pues sí que no. ¿Por qué? Porque si nosotros no sabemos perdonar, no sabemos restaurar, no sabemos llevar las cargas de los demás, el diablo hace pedazos cualquier iglesia, por pequeña, por grande que sea, se la acaba. ¿Y saben quién tiene la culpa? Usted, por no actuar y vivir en la fe, en el amor, por no fungir como creyente. Ahí destruimos la obra. Sed sobrios y velad, porque vuestro adversario el diablo, cual león rugiente, anda buscando a quien devorar. Y luego dice: al cual resistid firmes en la fe, porque en todo lugar los mismos padecimientos van a haber. Si uno ve una familia, ve otra familia, ve una familia, son iguales. Ve una iglesia, ve otra iglesia, son iguales. Algunas situaciones parecieran ser diferentes, son las mismas. Lo igual es una familia. Y los padecimientos se van cumpliendo. Y finaliza diciendo: mas el Dios de toda gracia, verso 10. Mas el Dios de toda gracia, que nos llamó a su gloria eterna en Jesucristo, si habéis de padecer, o después que hayáis padecido un poco de tiempo, el mismo os perfeccione, afirme, fortalezca y establezca. A Él sea la gloria, el imperio por los siglos de los siglos. Amén. Se acabó, hermanitos. el dulce mensaje de hoy. Ahora sí, no se vaya a ir sin despedirse de los que le caen mal. Vaya a decirle: mire, hermana, usted me caía mal, pero la amo. Venga para acá, échese. Le voy a dar un beso. Aunque me cueste, pero tengo que hacerlo. No me agarro este brazo me cae mal. Tráeme un cuchillo. No. No, es lo restaura, lo enyesan, lo entablían ya para el pobrecito el brazo. Y el cuerpo y los pies no caminan donde se vaya a topar el brazo. No, no, ahí hay una punta. Yo no voy a caminar ahí porque el brazo se me va a arruinar. Claro, porque es un cuerpo. Aunque no les parezca muy bien, yo soy parte del cuerpo de Cristo igual que ustedes. Así que aguántenme. Aguántenme mis faltas, mis debilidades, e intégrenme a la vida. Y lo mismo debieran decir ustedes. Ustedes, porque no tienen el micrófono, no lo dicen. Pero debiéramos decir: tolérenme como yo os tolero. Llamémonos unos a otros, porque el amor es de Dios. Y que el Señor se glorifique en esta iglesia, y en su iglesia, y en cada iglesia de los miembros del cuerpo de Cristo que están en cualquier lugar de la tierra. Vivamos cumpliendo con nuestra función, a espera de la recompensa que el Señor dará y la fortaleza que se producirá en el cuerpo de Cristo. Amén. Vamos a ponernos de pie y vamos a darle gracias al Señor. Padre nuestro que estás en los cielos, santificado sea tu nombre. Te damos gracias, Señor, por habernos llamado a tu cuerpo, llamado a tu reino. Señor, gracias. Como me llamaste a mí, como me llamaste a mí, Señor, y has llamado a cada uno de mis hermanos. Ahora queremos preservar esta comunión. Señor, queremos preservar el amor, la fe. Porque sabemos que nuestro adversario, el diablo, como un león rugiente, quiere despedazarnos. Pero ahora lo resistimos en el nombre de Jesús, en la fe de Cristo. Y Señor, revístenos de tu amor en medio de las pruebas. Danos tu fuerza y la humildad para someternos a ti, Señor. Sea la gloria y la honra por siempre, en el nombre de Jesús. Amén. Amén. ¿Por qué no cantamos ese coro? Renuévame, ya no quiero ser igual.

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1: Padre nuestro, que estás en los cielos, santificado sea tu nombre. Que esa alabanza y esa oración llegue al cielo.

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1: Y será predicado este evangelio del reino en todo el mundo. Esto no está sucediendo solo en Israel. Para testimonio a todas las naciones. Y entonces vendrá el fin. Después voy a aclarar, el fin no se refiere al fin del planeta, al fin del mundo. Eso va a suceder después del milenio. El fin de que está hablando aquí, y él lo explica en otros pasajes, pero eso lo voy a explicar después, es el fin de la era. Comienza una nueva era, como en los días de Noé. Dice ahí también en ese verso que él está diciendo que será predicado el evangelio, dice ahí todo el mundo, todas las naciones. Así que el fin también no solo vendrá a los límites geográficos de la nación de Israel. No puede ser que usted piense de que cuando dice que será predicado este evangelio y entonces vendrá el fin, que eso solo en Israel va a llegar el fin. No hace sentido. Claramente Jesús está refiriendo a todo el mundo y hablando de la predicación en todas las naciones. Bueno, ya no voy a seguir con eso. Si alguien quiere pensar o seguir pensando que eso solo sucederá en los límites fronterizos de la nación de Israel, está bien, hermano. No hay problema si usted quiere seguir pensando eso. Para ser más exacto, el tamaño de los límites fronterizos de Israel son aproximadamente 290 millas de largo y 85 de ancho. Hablando en términos de kilómetros, eso sería 470 kilómetros de largo por 135 kilómetros de ancho aproximadamente, dependiendo de los datos que se esté leyendo. Ahora, comparado con California, si alguien conoce California en Estados Unidos, estamos hablando que el tamaño de Israel es más o menos desde San Diego hasta Bakersfield, adentro de California. Es muy pequeño. Yo soy hondureño y en Honduras, por así decirlo, si ponemos a Israel acostado, cabe adentro de Honduras. Y Honduras es un país pequeño, así que estamos hablando de unos límites muy, muy pequeños. Y eso es para tratar de despertar un poco el sentido común, que estas profecías que acabamos de ver están sucediendo en un espacio muy reducido de territorios y se están refiriendo solo a Israel. Y pues ya vimos todas las referencias y ya vimos todo eso. Y no creo que solo sea en Israel. Ahora, quiero llamar su atención a los pasajes que mencionan la señal del sol, la luna y las estrellas. Si no se ha fijado, en todos los cuatro casos que vimos sin excepción, justo antes de mencionar el sol, la luna y las estrellas, y yendo en los versículos hacia atrás, antes de la mención del sol, la luna y las estrellas, nos encontramos una persecución a los seguidores de Jesús. Ahora, si el 6:6 se identifica por la señal del sol, la luna y las estrellas, y el 6:5 se identifica por una persecución a los seguidores de Jesús, como ya lo vimos, de los espíritus que Juan vio debajo del altar, eso nos está ayudando para tener una imagen mental de los eventos del fin relacionados con los sellos del Apocalipsis. Trate de concentrarse un poco y seguirme el rollo en esto que estoy diciendo. Preste atención a esto para que usted pueda comprenderlo de la mejor manera. ¿Se acuerda usted de la lista de las cosas sucediendo en los primeros cuatro sellos que vimos en el video pasado? Si usted presta atención a esos pasajes y se va leyendo los versos que están antes de la mención del sol, la luna y las estrellas, en los cuatro pasajes que vimos de Apocalipsis 6, de Mateo 24, de Marcos 13 y de Lucas 21, encontrará en todos esos pasajes todos los síntomas de la lista de los primeros cuatro sellos que vimos y que está en el libro de Apocalipsis 6. Guerra, rumores de guerras, etnia contra etnia, o sea, negros contra blancos, pandemias o pestilencias, terremotos, tsunamis, hambres, frases relacionadas con la comida y el hambre, violencia, engaño, etc. Ahora, leyendo todos esos pasajes, otra vez, de Apocalipsis 6, de Mateo 24, de Marcos 13 y Lucas 21, justo antes de hablar de todos esos síntomas en todos los cuatro pasajes. ¿Qué encontramos antes de las guerras y rumores de guerras? ¿Qué encontramos antes de mencionar la violencia y todo eso, hermano? ¿Qué encontramos antes en todos los cuatro pasajes? En todos los cuatro pasajes encontramos primero la mención de Jesús al engaño. El Señor siempre está hablando acerca del engaño antes de decir guerras y rumores de guerras y violencia y todo eso. Por eso dije que usando la señal del sello 6, del sol, la luna y las estrellas, y usando el énfasis del sello 5 en cuanto a persecución como referencia, el sol, la luna y las estrellas en el sello 6 y la persecución en el sello 5, eso se usa como referencia. Y si en todos los cuatro pasajes, antes de eso, antes del sello 6, antes del sello 5 y sus características, yendo hacia atrás en estos pasajes, siempre encontraremos no solo los síntomas de los primeros cuatro sellos, sino que en todos los casos, antes de mencionar acerca de la violencia, que es el sello 2, siempre encontraremos que Jesús habló del engaño. En Apocalipsis 6 se le llama el jinete del sello 1, en caballo blanco, que salió venciendo y para vencer. Eso ya lo vimos en el video pasado, con todo y la corona de hojas de laurel, que dicho sea de paso, no, eso no solo está en las Naciones Unidas y en la Organización Mundial de la Salud, sino que eso no lo incluí en el video pasado, pero si usted mira el escudo de Israel, ay hermano, ahí está también la corona de laurel del engaño. Pero también, aparte de eso, en los pasajes que leímos en cuanto al engaño, en Mateo 24, del 4 al 5, Jesús habla del engaño. En Marcos 13, versos 5 y 6, Jesús habla del engaño. En Lucas 21, verso 8, Jesús habla del engaño. Mi punto es que en todos los casos, antes de la señal del sol, la luna y las estrellas, yendo hacia atrás, ¿qué encontramos? Persecución a los seguidores de Jesús, persecución a sus discípulos, a los creyentes, persecución. Y eso es el quinto sello. Y más atrás, yendo más atrás en todos los síntomas de los primeros cuatro sellos, lo primero que Jesús habló siempre fue el engaño. Por eso mi conclusión es que el sello 1 es un espíritu de engaño. Ahora, ¿sabe qué? Me llama mucho la atención que en este versículo 8, en Lucas 21:8, Jesús dijo lo siguiente: que vendrán muchos engañadores diciendo dos cosas. Eso está ahí en Lucas 21:8. Jesús dijo: los engañadores van a venir diciendo dos cosas. Uno, yo soy el Cristo. ¿Qué significa eso? En otras palabras, vendrán diciendo que ellos tienen la unción, cualquier unción, la unción apostólica, que ellos tienen la unción de profeta. Hermano, ¿usted cree que habrá algunos de esos hoy? Vaya que sí. Pero Jesús no solo dijo que la gente o que iban a venir estos engañadores diciendo que ellos tenían la unción, sino que dice la segunda cosa es que vendrán diciendo el tiempo está cerca. Uy, hermano, todo el mundo dice eso, todo el mundo. Dice, ahorita vamos a ver un poco más acerca de eso, pero Jesús no puede venir esta noche, hermano. Hay cosas que necesitan ser cumplidas en las Escrituras y ya las hemos estado viendo. Ahora, Jesús dijo que estos falsos vendrían diciendo que el tiempo está cerca. Y ahí mismo el Señor da el consejo y dice, les doy el consejo, no vayan en pos de ellos. En otras palabras, no los sigan. ¿Que no sigamos a quién? A los que digan el tiempo está cerca, a los que digan el Señor puede venir esta noche. Hermano, eso es falso. ¿Sabe qué es lo más triste de todo esto, hermano? Que la inmensa mayoría de cristianos, aunque el Señor mismo está diciendo aquí que no sigamos a nadie que diga que el tiempo está cerca, continuarán siguiendo a su predicador favorito, aunque vaya equivocado, hermano. De una vez le digo, muchos están anunciando que esto ya va a reventar, que el Señor ya viene por su iglesia, que el Señor puede venir en cualquier momento. Hermano, eso no es cierto, hermano. Hay muchas cosas, ya ve, una aquí encontramos ya dos cosas. Una es que tiene que haber una persecución, y dos, que los creyentes van a ver cuando suceda la señal del sol, la luna y las estrellas. Hermano, eso, con solo eso, miren, ya podemos ver, el Señor no viene tan pronto. Esa persecución se va a tomar varios años en armarse a nivel mundial. Eso todavía falta un poco. Ya se están gestando muchas leyes y muchas cosas en contra de los creyentes, pero todavía no se ha organizado lo suficientemente bien para ser de un gobierno oficial a nivel mundial. Eso está en camino, sí va a venir y es lo que sigue, pero no ha llegado. Entonces el Señor no puede venir antes que eso, porque entonces ya no se cumplirían las profecías que Él inspiró por su espíritu a los santos hombres que escribieron. Lo que sí sabemos, y lo estamos revisando parcialmente aquí, es que lo que sigue en el calendario de Dios es un juicio contra la iglesia de Cristo, hermano, por medio de un Nabucodonosor espiritual, que es este nuevo orden mundial. Y ciertamente, no importa qué digamos, no importa qué proclamemos o qué tan positivos nos pongamos, eso no va a cambiar. Eso está profetizado así, y no nos vamos a escapar, de la misma manera en que Israel no se escapó al juicio cuando Jeremías les decía a todos los profetas falsos que le hablaban a favor a Israel y que le decían: no, Nabucodonosor no va a venir, no puede ser, el Señor está con nosotros, nosotros vamos a vencernos. Pero ellos no sabían de que el Señor ya había decretado que Nabucodonosor, y dos veces lo dice en la escritura, su siervo, ya había sido decretado que él iba a hacer pedazos a su pueblo para juicio. Y lo mismo va a suceder ahora, hermano, le estoy diciendo, yo sé que el mensaje de Jeremías en mi boca, que estoy diciendo que viene Nabucodonosor y que no triunfaremos. Ellos van a vencer. Está profetizado que la bestia se le ha concedido vencer a los santos del Altísimo, y no hay nada en el mundo ni en el universo que pueda cambiar eso. Definitivamente, como veremos en un minuto, hermano, el rapto no puede suceder antes de esa persecución. Pero bueno, me metía eso porque el verso de Lucas 21:8, en donde Jesús mismo dijo que vendrían muchos falsos predicadores que vendrán diciendo: el tiempo está cerca. Y ahí mismo en ese verso Jesús da un consejo: no los sigan, no vayan en pos de ellos. Pero bueno, mi punto es que en todos estos pasajes que ya revisamos sin excepción, o sea, Apocalipsis 6, Mateo 24, Marcos 13 y Lucas 21, vemos que la lista comienza con engaño. Antes de dar la lista de los demás síntomas de los sellos del Apocalipsis, Jesús siempre y sin excepción habló del engaño. Por eso digo que sello 1 para mí es un espíritu de engaño que viene en caballo blanco para despistar. Trae un arco sin flechas, indicando que su guerra no es física, sino que arroja dardos de engaño a la mente de la gente. Es una guerra informática que inyecta mentira en la gente. Y en la descripción de ese espíritu de engaño, según el griego, trae una corona de vencedor hecha de hojas de laurel, como vimos en el video pasado, los logos de las Naciones Unidas, de la Organización Mundial de la Salud y muchísimas otras más, del cambio climático. Todo eso es mentira, hermano. Y también estaba mencionando ahora, que no lo puse en el video pasado, pero el logo de la nación de Israel también tiene la corona de hojas de laurel, indicando que algún engaño hay ahí, hermano. Y que este que viene montado en el caballo blanco, este espíritu de engaño, viene venciendo, y para vencer, conquistando, para conquistar, está teniendo éxito, y billones de personas están cayendo como moscas en su trampa, y eso incluye a los cristianos, y por eso yo lo estoy anunciando aquí. Entonces, ya tenemos definidos en términos generales los sellos del 1 al 6, y espero que esto le dé un panorama del proceso de los sellos del Apocalipsis, por lo menos un panorama superficial. Ahora, queda bien definido que después del filtro de los primeros cuatro sellos que vimos en el video pasado, sigue otro filtro, que es el sello 5. Es un filtro. Ese filtro es para persecución abierta y en contra de los cristianos en todo el mundo, es a nivel mundial. Dios quiere ver quién realmente quiere ser como Jesús, aunque le toque ser un mártir, aunque le toque tener que ir a la cárcel, aunque le toque morir por ser fiel al llamado de Dios. Dios está observando a todos los cristianos. ¿Qué vamos a hacer cuando nos digan que neguemos a Jesús o nos van a matar con todo y la familia? ¿Qué vamos a hacer cuando nos digan que neguemos a Jesús o nos quitan los hijos? ¿Que neguemos a Jesús o nos quitan el trabajo? ¿Que neguemos a Jesús o nos meten en la cárcel, hermano? Los ojos del Altísimo ven, sus párpados, calladito él, hermano, examina a los hijos de los hombres. No hay nada dentro de nosotros que esté oculto delante de él. Ahora, lo que sigue, aunque suene un poco repetitivo, usted sígame el rollo, hermano, y usted verá a qué quiero llegar. Si yo le preguntara, como vimos en el video pasado, ¿cree usted que ya se están cumpliendo los síntomas de los cuatro primeros sellos? Guerra, rumor de guerra, nación contra nación, etnia contra etnia, negros contra blancos, reinos contra reinos. ¿Habrá ya pestilencias? ¿Habrá pandemias, hermano? ¿Alguien sabe si habrá alguna pandemia por ahí? ¿Hambre? ¿Habrá hambre en el mundo? ¿Alzan los precios de la comida? ¿Habrá engaño, hermano? ¿En algún pueblo, en alguna tribu, en una lengua, en alguna nación? ¿Habrá engaño en alguna parte, hermano? ¿Falsos apóstoles, falsos predicadores, falsos profetas, falsos judíos? ¿Habrá en alguna parte del mundo terremoto, maremotos o tsunamis? ¿Habrá en alguna parte del mundo inundaciones, confusión, incertidumbre, mentiras, gobiernos corruptos, fraudes electorales? ¿Habrá injusticia social, hermano, en alguna parte del mundo? ¿Líderes altamente corruptos? ¿Habrá satanismo? ¿Habrá falsas religiones? ¿Habrá sacrificios de niños? ¿Habrá todo tipo de organizaciones que promueven y empujan leyes que van en contra
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1: de la moralidad más básica establecida por Dios? ¿Un rechazo generalizado contra Dios, hermano, en estos días? ¿Estarán ya sucediendo esos síntomas? Dígame usted, hermano, ¿o todo eso sucederá algún día en el futuro, cuando se comiencen a abrir los sellos y los cristianos ya no estemos aquí? Ay, hermano, dígame usted, hermano, todas esas cosas ya están sucediendo. Otra vez le pregunto, y sígame el rollo en lo que estoy tratando de compartir aquí. ¿Usted cree que ya están sucediendo esos síntomas que le acabo de mencionar? Probablemente su respuesta sería que sí. Pero vamos a ahondar un poco más y le pregunto conforme a los pasajes que vimos en Apocalipsis 6, Mateo 24, Marcos 13 y Lucas 21. Una pregunta para usted. ¿Ya sucedió la señal del sol, la luna y las estrellas? Piénselo por un minuto. ¿Ya sucedió eso, hermano? Si me preguntan a mí, mi respuesta sería un definitivo no, eso no ha sucedido. Eso todavía está por cumplirse. Entonces, ¿dónde nos coloca en este proceso de los eventos en relación a los sellos del Apocalipsis? ¿En qué sello estamos, hermano? Si el sello 6 es la señal del sol, la luna y las estrellas, y eso no ha sucedido, entonces dígame usted mismo, contésteme la siguiente pregunta. ¿Estamos antes o estamos después del sello 6? Bueno, su respuesta sería, no, pues estamos antes del sello 6. Le voy a hacer otra pregunta. Estoy tratando con estas preguntas de hacerlo pensar para ayudar a identificar un poco más claramente en dónde estamos en este calendario de los sellos del Apocalipsis. La pregunta es, ¿ya estamos viviendo una persecución mundial del pueblo de Dios, hermano? ¿Una persecución mundial en contra de los cristianos en todos los países, al mismo tiempo ordenado por todos los gobiernos? Según lo que leímos en el verso 5 y la descripción de los cristianos muertos en el cielo que Juan vio y lo que vimos de el griego en ese versículo, hermano, ¿ya están siendo los cristianos mutilados violentamente? ¿Ya están siendo los cristianos cazados como animales? Según esa descripción, en Apocalipsis 20 dice, ¿ya están siendo decapitados los cristianos a nivel mundial? No, pues la respuesta es no, todavía no estamos siendo perseguidos, según mi entendimiento hasta este momento. Pero para ponerlo más simple, ya hay una persecución de los cristianos a nivel mundial y ordenado por un gobierno mundial. Si me preguntan a mí, la respuesta es no, todavía eso no está sucediendo. Vamos para allá, pero todavía no llegamos. Hermano, sí hay lo que yo llamo gotas de persecución, así le llamo yo, gotas de persecución. Pero son a nivel de un país por acá, de otro país por allá. Hace años que están persiguiendo a los cristianos en muchos países, en la China, es bien terrible eso, hermano. En Eritrea, en Burma, en muchos países africanos, es terrible. Es bastante fuerte en diferentes países, pero no es una persecución organizada a nivel mundial y en todos los países al mismo tiempo. Todavía no hemos llegado a eso. Alguien dirá, hermano, pero los cristianos siempre han sido perseguidos. A lo que yo le voy a responder que estoy totalmente de acuerdo con usted. Bueno, eso está en la Biblia. El que quiera vivir píamente padecerá persecución. Eso es así. Pero esas persecuciones en la historia han sucedido especialmente a nivel regional, hermano. Y dependiendo del imperio que persiguió a los cristianos en cierta época, en cierta región, nunca ha sucedido a nivel mundial y al mismo tiempo en todos los países. Y eso es lo que yo veo en las escrituras con el sello 5. Otra vez pregunto, ¿ya estamos viviendo una persecución mundial del pueblo de Dios en todos los países al mismo tiempo ordenado por un gobierno mundial? La respuesta es no. Veamos un poco más de cerca el sello 5 en Apocalipsis 6. Hagamos un pequeño repaso. Voy a leer el sello 5 otra vez en Apocalipsis capítulo 6, versos del 9 al 11. Cuando abrió el quinto sello, vi debajo del altar las almas de los que habían sido muertos por causa de la palabra de Dios y por el testimonio que tenían, y clamaban a gran voz diciendo, ¿hasta cuándo, Señor, santo y verdadero, no juzgas y vengas nuestra sangre de los que moran en la tierra? Y se les dieron vestiduras blancas y se les dijo que descansasen todavía un poco de tiempo hasta que se completara el número de sus consiervos y sus hermanos que también habían de ser muertos como ellos. Como ya vimos, la palabra del diccionario Strong's en el griego habla de que están siendo asesinados, habla de que están siendo mutilados violentamente y que son cazados como animales. Dice que hay un tiempo predeterminado en ese pasaje. Hay un número predeterminado de cristianos que se necesita completar. Debe morir un cierto número que ya está preestablecido en los registros de Dios, en los cielos, de alguna manera. ¿Hay algún voluntario por ahí? Dice que hay consiervos, o sea, líderes y hermanos regulares que están muriendo, o sea, ministros y hermanos regulares que están muriendo, en la descripción que da ese pasaje. Pero la muerte de estos hermanos, según la descripción del sello 5, no es que están muriendo por terremotos. No es que están muriendo de hambre o por pestilencias o pandemias, sino que están siendo asesinados por millares. La siguiente vez que se menciona a una multitud, a esa misma multitud que Juan vio debajo del altar en el cielo, la siguiente vez que se habla de esa multitud está en Apocalipsis 7:9, y lea conmigo la descripción que da. Apocalipsis 7:9 dice, después de esto miré, y he aquí una multitud, no dice así, dice he aquí una gran multitud, la cual nadie podía contar, de todas las naciones y tribus y pueblos y lenguas, que estaban delante del trono y en la presencia del Cordero, vestidos de ropas blancas y con palmas en las manos, una multitud que nadie podía contar. Piense por un momento, hermano. Eso nos revela que los cristianos moriremos por billones, no por millones, con B. Billones en la persecución que viene bajo los pies de este nuevo orden mundial. Habrá billones de muertos, hermano. Otra vez pregunto, ¿ya estamos viviendo una persecución a nivel mundial del pueblo de Dios? ¿Qué respondería usted si alguien le pregunta, hermano, ¿ya hay una persecución a nivel mundial en contra de los cristianos? Yo creo que su respuesta sería que no. Si me preguntan a mí, yo diría que no, definitivamente no. Pero también, definitivamente, ya se está empezando a ver un odio cada vez más profundo en contra de los cristianos verdaderos. Poco a poco será implementando leyes que serán cada vez más severas y duras y que afectarán directamente a las iglesias de Dios. Podemos ver que tan solo en los Estados Unidos, tan pronto llegó al cargo el presi nuevo, no digo por la censura, pero usted sabe quién es el nuevo presi de los Estados Unidos. Ya está poniendo leyes, hermano, que van en contra de los principios morales que enseña la Biblia. Y también está poniendo leyes para aquellos que serán considerados crímenes de odio, según ellos, porque los cristianos no apoyan el movimiento, espero que usted me entienda, de los manita caída. Lo digo en clave porque estoy evitando la censura en esta plataforma. Pero en conclusión, si no estamos en el sello 6, porque todavía no sucede la señal del sol, la luna y las estrellas, y si todavía no hay una persecución abierta a nivel mundial en todos los países al mismo tiempo, que es la descripción del sello 5, entonces dígame usted, hermano, ¿en qué sello estamos? Mi respuesta es que los primeros 4 sellos ya están avanzando bastante y rápidamente, y que está comenzando a nublarse el panorama en contra de los cristianos en todo el mundo. Eso es vísperas de la persecución del quinto sello. En otras palabras, estamos, por así decirlo, en el margen, en el punto en la historia de los sellos, en donde los 4 sellos que vienen corriendo, eso lo voy a explicar en unos videos posteriores, pero los 4 sellos que vienen corriendo están llegando al punto en donde se va a abrir el 5 y se van a unir al 5 para ir corriendo los 5. Entonces estamos, por así decirlo, antes que se abra el sello 5, estamos ya, por así decirlo, al final del cuarto, antes que se una al quinto. Ahí justamente estamos en la historia de la cronología del Apocalipsis. Y eso nos coloca el mero principio del sello 5 y definitivamente antes de la señal del sello 6, que es sobre el sol, la luna y las estrellas.
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